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0: Evangelio según San Marcos. San Marcos 1. Principio del Evangelio de Jesucristo, Hijo de Dios, como está escrito en el profeta Isaías.
1: He aquí, yo envío mi mensajero delante de tu faz, el cual preparará tu camino delante de ti. Voz del que clama en el desierto, preparad el camino del Señor, enderezad sus sendas.
0: Bautizaba Juan en el desierto y predicaba el bautismo de arrepentimiento para perdón de pecados. Acudía a él toda la provincia de Judea y todos los de Jerusalén y eran bautizados por él en el río Jordán confesando sus pecados. Juan estaba vestido de pelo de camello, tenía un cinto de cuero alrededor de su cintura y comía langostas y miel silvestre y predicaba diciendo:
2: Viene tras mí el que es más poderoso que yo, a quien no soy digno de desatar agachado la correa de su calzado. Yo a la verdad os he bautizado con agua, pero él os bautizará con Espíritu Santo.
0: Aconteció en aquellos días que Jesús vino de Nazaret de Galilea y fue bautizado por Juan en el Jordán. Luego, cuando subía del agua, vio abrirse los cielos y al Espíritu como paloma que descendía sobre él. Y vino una voz de los cielos que decía:
3: Tú eres mi Hijo amado, en ti tengo complacencia.
0: Luego el Espíritu le impulsó al desierto y estuvo ahí, en el desierto 40 días. Era tentado por Satanás y estaba con las fieras y los ángeles le servían. Después que Juan fue encarcelado, Jesús fue a Galilea predicando el Evangelio del Reino de Dios. Decía:
4: El tiempo se ha cumplido y el reino de Dios se ha acercado. Arrepentíos y creed en el Evangelio.
0: Andando junto al mar de Galilea, vio a Simón y a su hermano Andrés que echaban la red en el mar, porque eran pescadores. Jesús les dijo:
4: Venid en pos de mí, y haré que seáis pescadores de hombres.
0: Y dejando al instante sus redes, le siguieron. Pasando de ahí un poco más adelante, vio a Jacobo, hijo de Zebedeo, y a su hermano Juan, que estaban en la barca remendando a las redes. Y enseguida los llamó. Entonces, dejando a su padre Zebedeo en la barca con los jornaleros, le siguieron. Entraron en Capernaum, y el sábado entró Jesús en la sinagoga y comenzó a enseñar. Y se admiraban de su doctrina, porque les enseñaba como quien tiene autoridad y no como los escribas. Pero había en la sinagoga de ellos un hombre con espíritu impuro que gritó:
5: ¡Ah! ¿Qué tienes con nosotros, Jesús Nazareno? ¡Has venido a destruirnos! ¡Sé quién eres! ¡El Santo de Dios!
0: Entonces Jesús le reprendió diciendo:
4: ¡Cállate y sal de él!
0: Y el espíritu impuro, sacudiéndole con violencia y dando un alarido, salió de él. Todos se asombraron de tal manera que discutían entre sí diciendo:
6: ¿Qué es esto? ¿Qué nueva doctrina es esta que con autoridad manda aún a los espíritus impuros y le obedecen?
0: Muy pronto se difundió su fama por toda la provincia alrededor de Galilea. Al salir de la sinagoga, fueron a casa de Simón y Andrés, con Jacobo y Juan. La suegra de Simón estaba acostada con fiebre, y enseguida le hablaron de ella. Entonces él se acercó, la tomó de la mano y la levantó. E inmediatamente se le pasó la fiebre y le servía. Cuando llegó la noche, luego que el sol se puso, le llevaron a todos los enfermos y endemoniados. Toda la ciudad se agolpó a la puerta y sanó a muchos que padecían de diversas enfermedades y echó fuera muchos demonios. Y no dejaba hablar a los demonios porque le conocían. Levantándose muy de mañana, siendo aún muy oscuro, salió y se fue a un lugar desierto y ahí oraba. Le buscó Simón y los que con él estaban, y hallándole le dijeron:
7: Todos te buscan.
0: Él les dijo:
8: Vamos a los lugares vecinos para que predique también allí, porque para esto he venido.
0: Y predicaba en las sinagogas de ellos en toda Galilea y echaba fuera los demonios. Vino a él un leproso que de rodillas le dijo:
9: Si quieres, puedes limpiarme.
0: Jesús, teniendo misericordia de él, extendió la mano, le tocó y le dijo:
8: Quiero, sé limpio.
0: Tan pronto terminó de hablar, la lepra desapareció del hombre y quedó limpio. Entonces le despidió enseguida y le ordenó estrictamente:
8: mira, no digas a nadie nada, sino ve. Muéstrate al sacerdote y ofrece por tu purificación lo que Moisés mandó para testimonio a ellos.
0: Pero al salir, comenzó a publicar y a divulgar mucho el hecho, de manera que ya Jesús no podía entrar abiertamente en la ciudad, sino que se quedaba fuera en los lugares desiertos y venían a él de todas partes.
10: 8:43 minutos.

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1: Fue un momento sumamente emotivo. Los médicos, las enfermeras y el personal de la clínica se hallaban conmovidos. Richard Livingston, de 27 años, estaba donando uno de sus riñones a Jane, su joven esposa de 21 años. La operación fue un éxito y Jane fue salvada. Pero hubo otro momento también sumamente dramático. Tras 7 años de matrimonio, Richard y Jane se estaban divorciando. La causa, infidelidad de la esposa. El juez, los abogados y el personal de la corte, todos quedaron asombrados. Richard le estaba reclamando a Jane la devolución de todas las cosas que él poseía desde antes del matrimonio, inclusive el riñón que donó para ella.
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7: Muy buenos días, Ecuador. Buenos días a todos los hermanos que están en esta preciosa mañana, ya en sintonía de la radio Z1, en esta preciosa mañana, deseando que la paz de Dios esté en cada uno de vosotros y agradecido al Señor por lo que Él nos ha permitido estar una vez más, en el aire y con todos ustedes a su lado, donde tú estás triste, donde tú estás alegre, pero Radio Z1 ha sido

su mejor amigo, su mejor compañía en este día martes 21 del mes de julio, el mes de Guayaquil. Dios bendiga, muy buenos días a todos los hermanos que están ya visualizando en diferentes partes, en lugares, están enlazados. Dios los bendiga, muchas gracias quienes están visualizando en esta preciosa mañana, deseando que la paz de Dios esté en cada uno de vosotros. Saluditos cordiales a todos los hermanos que están en diferentes partes del Ecuador, como no, en mundo entero. Dios los bendiga, muchas gracias. En esta hora estamos nuevamente para poder estar a su lado, donde tú estás en su trabajo o estás sobre rueda, pero ahí está Radio Z1 1400 acá en esta preciosa mañana. Muchas gracias en esta preciosa mañana, dando gracias a Dios. Radio Z1, su mejor amigo, su mejor compañía en este día tan especial. 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Muchas gracias en esta preciosa mañana, quienes están ya en la sintonía en esta mañana. Saluditos cordiales, consiervos, pastores, en esta mañana, deseando que Dios Todopoderoso lo bendiga. Como dice la palabra, empezamos con esta palabra del Señor, donde el Señor nos decía a través del apóstol Pablo, primera de Tesalonicenses, capítulo, vamos a ver qué nos dice la palabra, 5:18, dad gracias en todo, porque esto es la voluntad de Dios para con vosotros en Cristo Jesús. Dad gracias en todo momento, en todo, en tristeza, en alegría, no sé en qué estado estamos, pero dando gracias a Dios, por lo que por la gracia de Dios estamos con salud y vida, y estamos todavía lo que Dios ha puesto aquí en la tierra. Muchas gracias quienes están visualizando en esta mañana. Saluditos cordiales, empezamos con los saluditos acá en Cantón Durán, Iglesia Ríos de Agua Viva, a todos los hermanos, hermanas, jóvenes, niños de la escuela dominical, y a todos los hermanos obreros, diáconos, saluditos cordiales en esta mañana. También saludito en Iglesia Fuente de Bendición, en la familia, gracias a Dios por lo que Dios ha bendecido, la herencia de Jehová nos puso en las manos del Señor. Nuestra hermana Luz María Criollo Bagua, su amada hijita, verdaderamente cumplió el mandamiento de lo que el Señor ha dicho, que ninguno puede vivir solo, ¿verdad? Como dice la palabra, no es bueno que el hombre esté solo, le daré una ayuda idónea. Así que nuestra hermana Luz María, a lo que Dios ha bendecido, la herencia de Jehová, los puso en las manos del Señor allí el día sábado y domingo. La familia Fuente de Bendición está de mucha bendición. Muchas gracias en esta preciosa mañana. Saluditos cordiales también acá en Iglesia Paraíso Restaurado, al hermano Pastor José Ebla, así también nuestro hermano Mariano, Pastor Marianito Chacahuasay, Dios bendiga, hermano Manuelito Tenezanca, Dios le bendiga, consiervos, pastores, en esta mañana. Saluditos cordiales a todos los hermanos que están ya visualizando acá en centro de la ciudad, en norte de la ciudad de Guayaquil. Dios, muchas gracias quienes están visualizando en diferentes partes, en diferentes lugares, en esta mañana, dando gracias a Dios, donde tú estás alegre, donde estás en el campo, no sé, estás en la sobre rueda, no sé dónde se encuentra en el trabajo, pero Radio Z1 es un fiel amigo, su mejor compañía en este día tan especial. Muy buenos días. Ahí sube tu tamanta, saludanchi, yucanchi, rima y cuna, pipi, nachuya de Dios, cancunata, bendiciachun, chicanchica, en provincia, cantón, cunapi, uyaspa, cumpayaspa, catigú, cunata, achka, 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Dichacho, familia, puerta de salvación. Ahí suma tu tamanta, allí suma tu tamanta, aquí en Conata. Saluditos, Tacachan, Chinacho Pane, Pane Rosa Cepeda, este Pastor Manolito Mejía, este Salvanchi Tucui, Chaypecauque, Manolito Lema, José Lema, familia Naula. Saluditos cordiales a todos los hermanos, familia allá en
en la iglesia Puerta de Salvación, allá en Atuntaqui. Dios bendiga también, saluditos cordiales allá en Ibarra, en la iglesia Rey de Jerusalén. Dios bendiga a todos los hermanos que están visualizando, a nuestro hermano José Chimbolema. Dios los bendiga en esta preciosa mañana, a nuestro hermano José Criollo Bacancela. Saluditos cordiales a todos los hermanos allá en Imbabura, los hermanos

Pastores de Imbabura, también saluditos cordiales, nuestro hermano y amigo, grandes amigos, nuestro hermano consiervo Remigio Aguilar, Dios bendiga en esta preciosa mañana allá en Imbabura. Saluditos cordiales a toda la familia Criollo Naula, Dios bendiga Rosita Criollo Mania, Dios bendiga a toda la familia en su hogar, Dios los guarde, Dios los bendiga en esta preciosa mañana. También saluditos a nuestra hermana prima María Mania Lema, saluditos cordiales Pedrito Criollo Lema. En esta mañana también están visualizando allá en Ibarra. Saluditos a toda la familia que están visualizando en esta preciosa mañana, 9 de la mañana, 10 minutos. Rápidamente la hora, el tiempo pasa y pasa, pero vamos a seguir también con los saluditos y también vamos a estar en una hora de promoción, tiempo de alabanza, en el tiempo de sección de saludos y también en el sección del mensaje de la palabra de Dios. En esta mañana vamos a tratar acerca de la curación. Realmente muchas veces pasamos con muchas enfermedades, dolencias, muchas veces nos pasamos de enfermedades por aquí, por allá, pero ¿qué es lo que habla Dios o qué es lo que hizo Jesús acerca de la curación? El tema central de esta preciosa mañana, el mensaje, va a ser: la curación formaba parte del ministerio de Jesús, ¿verdad? Así que la curación formaba parte del ministerio de nuestro Señor Jesucristo. Así que vamos a ver por qué estamos enfermos, por qué estamos tal vez cada día deteriorándose nuestra vida física. Muchas veces pasamos, muchas veces no se ha curado, muchas veces pasamos con dolor. ¿Y por qué causa? ¿Cuál es el motivo? Esto lo vamos a tratar en el tiempo de mensaje de la palabra de Dios. Así que todos están cordialmente invitados para que puedan meditar la palabra juntos, para poder analizar y para poder recibir la bendita palabra de Dios. 9 de la mañana, 11 minutos. Vamos a tener el primer alabanza para todos los hermanos que están visualizando, escuchando.

9 de la mañana, 15 minutos, 9 de la mañana, 15 minutos, muchas gracias con el Ministerio Coro Nueva Vida, con el pan calientito. Hace 15 días, a nuestra hermana del tercer volumen nos dio, dando gracias a Dios, hizo un lanzamiento para todo el pueblo del Señor, para que regocijen, para que contemplen con esta alabanza. Muchas gracias en esta preciosa mañana, saluditos cordiales a nuestro hermano pastor Vicente Mendoza, amable Mendoza. Dios lo bendiga a nuestro hermano primer diaconado Alberto Criollo. Dios bendiga a nuestro hermano Martín Pal. A ver quiénes más estaban allí como organizadores de este evento. Muchas gracias, que Dios bendiga a todo el hermano Salvador. A ver, Salvador Pala. A ver quiénes más están allí. Nuestro hermano Gaspar Pala, Dios bendiga. También saluditos cordiales a todos los hermanos diáconos de la iglesia, Iglesia Nueva Vida en Cristo, allá en Nixac. Dios bendiga en esta preciosa mañana. Muchas gracias quienes están visualizando en esta preciosa mañana, hermano José Guancho. Dios bendiga, Guancho bueno. Dios bendiga en esta preciosa mañana, dando gracias a Dios por lo que Dios nos ha permitido estar siempre, siempre adelante, difundiendo a través de la radio Z1 las alabanzas y también saluditos cordiales y también con el mensaje de la palabra del Señor. Estamos siempre, siempre, día tras día, semana tras semana, siempre, siempre dando gracias a Dios, a Dios nos ha permitido para poder difundirnos. Muchas gracias a nuestro hermano pastor Carlitos Vaya, Dios bendiga a nuestro hermano Martita Morales, Dios bendiga, muy buenos días en esta preciosa mañana a toda la familia de esta congregación, la iglesia Buenas Nuevas. Saluditos cordiales a todos los hermanos de diferentes lugares que están visualizando en esta preciosa mañana, martes 21, ya estamos 21 de este mes de julio, mes de Guayaquil, así que Dios los bendiga, muchas gracias, dando gracias a Dios por lo que Dios nos ha permitido, provincia de Chimborazo, Cantón Colta, Dios bendiga, en la comunidad Llana Concha, saluditos cordiales a todos los hermanos líderes, diáconos de la iglesia en esta presión del matriz, Dios bendiga, saluditos cordiales en esta preciosa mañana, deseando que Dios Todopoderoso lo bendiga, que están ya está en víspera del evento que se va a realizarse el día en mes de septiembre, así que Dios los bendiga, muchas gracias también, saluditos cordiales allá en la iglesia parroquia Santiago de Quito, Jesús el buen pastor, Dios bendiga, que también van a tener un evento espiritual donde van a tener el congreso, gran congreso de pastores, líderes, todo el pueblo de Dios, agradecido al Dios, a todos los hermanos que están visualizando, pastor, Dios los bendiga, muchas gracias en esta preciosa mañana por estar en sintonía en provincia de Chimborazo, Cantón Colta, en parroquia Santiago de Quito, Dios bendiga, en barrio Capilla, saluditos cordiales, pastor José Segundo Mocha, Dios bendiga en esta preciosa mañana, muchas gracias quienes están visualizando en diferentes partes del mundo, y también saluditos cordiales a todos los hermanos, familia de la iglesia Jesús el buen pastor, barrio Capilla, están diferentes lugares, muchas gracias a quienes están visualizando en esta preciosa mañana, familia Pucuna Condo, Dios bendiga en esta preciosa mañana, muchas gracias a quienes están visualizando en provincia de Pichincha, allí en capital de los ecuatorianos, hermano José Luis Conya, en Saca, Dios bendiga, saluditos cordiales, muchas gracias por estar en la sintonía, allá en Yaruquí, saluditos José Chimbolema, saluditos cordiales en esta preciosa mañana, muchas gracias por estar en la sintonía, cómo no, en mundo entero, saludito en Nueva York a nuestro hermano también Enrique Tenemansa, Dios bendiga, Vicente Tenemansa, Dios bendiga a quienes están en la sintonía de la radio Z1 1400 AM Amplitud.

Modelada, 9 de la mañana, 19 minutos, 9 de la mañana, 19 minutos, vamos a tenerle siguiente alabanza y luego ya estaremos con la bendita palabra del Señor, el tema, la curación, veramente que también nuestro Señor Jesucristo formaba del parte de la curación de nuestro Señor Jesucristo, el tema central que vamos a estar tratando después de esta alabanza. Vamos a deleitarnos con esta preciosa alabanza.

9 de la mañana, 23 minutos, 9 de la mañana, 23 minutos. Muchas gracias quienes están visualizando en esta preciosa mañana en diferentes lugares, diferentes partes. Vamos a tener el tiempo del mensaje de la palabra del Señor en esta preciosa mañana. Quienes están ya en la sintonía de la radio Z1, muchas gracias. Vamos a ubicarnos la palabra de Dios en el libro de Mateo, capítulo 23 al 24, ¿qué es lo que el Señor nos quiere hablar en esta preciosa mañana? El tema central, recuerde hermanos, que la curación formaba parte de nuestro Señor Jesucristo en la enseñanza, era el ministerio, era de curar, o sea, sanar de toda dolencia, de todas enfermedades. Dice la palabra de Dios en el libro de Mateo 4, vamos a ver qué nos dice la palabra 23 y 24, qué es lo que el Señor nos

quiere hablar en esta preciosa mañana. Dice la palabra: recorría Jesús toda Galilea, enseñando en las sinagogas de ellos, predicando el evangelio del reino y sanando toda enfermedad y toda dolencia el pueblo. Y difundía su fama en toda Siria, y trajeron todos los que tenían dolencia y los afligidos y por diversas enfermedades, tormentas, endemoniados, lunáticos, paralíticos, y los sanó. Palabra de Dios. En esta preciosa mañana que nos enseña, la curación formaba parte del ministerio de nuestro Señor Jesucristo, cuando Jesús no solamente hablaba del evangelio, sino también su ministerio era de lo que era de curar de todas enfermedades. Amén. Y dice la palabra del Señor, las promesas que curación sigue en designo validez hoy en día de la misma, hermanos queridos. La promesa de Jesús, cuando Jesús sanó las enfermedades, es lo que verdaderamente hizo. Y hoy, de la misma manera, las promesas de curación siguen siendo validez, hermanos queridos. Hoy en día, en el libro de Hebreos, capítulo 13, 8, dice la palabra: Jesucristo es el mismo ayer y hoy por los siglos de los siglos, palabra de Dios. Jesucristo sanó cuando Él estaba aquí en la tierra. Primeramente dice la palabra que enseñaba en sinagogas de ellos, predicando el evangelio. Primer, el ministerio que Jesús tuvo era para predicar el evangelio. El segundo ministerio que Él tenía, dice que tenía para sanar todas las enfermedades. 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Pero ima mantasi, ajierga kuna, paikunaka, y chaita ricunchi, la promesa de curación sigue siendo validez, sí, hermanos. Esa curación, esa promesa que Él dijo que debía sanar, y Jesucristo sanó. Y por eso la palabra, cuando dice Jesucristo, es el mismo ayer y hoy por los siglos de los siglos, la palabra de Dios. ¿Sabes, hermanos queridos? Y también vemos Malaquías, capítulo 3, versículo 6. Yo, el Señor, no cambio, el mismo. ¿Sabes quiénes cambian, hermanos? Nosotros cambiamos, hermanos, la mentalidad. Nosotros cambiamos la fe, lo que nosotros verdaderamente creemos, lo que nosotros creemos que Jesucristo era lo que sanó, era lo que salvó a los perdidos, vino por los perdidos. Pero nosotros hemos alejado, nosotros hemos extraviado de la fe. ¿Sabes, hermanos, por qué sanaban cuando en el Antiguo Testamento vemos cuando Jesús sanaba? Por lo que ellos mantenían la fe. Y mata tinishanin, palabra fe, es creer que Dios va a sanar. Cuando vemos el Nuevo Testamento, cuando Jesús recorría, sanaban de toda clase de enfermedades. Hoy en día, tal vez una enfermedad, lo que ha llevado muchos años. ¿Sabes por qué, hermano? Porque tú has perdido la fe, como dice la palabra de Dios. En el libro de San Juan 14, 12 y 13 y 14, el que cree en mí, mira, hermanos, ¿sabes qué, hermanos? Debemos entender, la enfermedad viene de dos líneas, de los dos caminos. Uno puede ser por el pecado, otro puede ser la prueba, lo que estamos pasando hoy en día. Eso tenemos que tener la certeza. Y por eso la palabra en Santiago dice, la oración de fe sanará al enfermo y levantará. Y si hubiera cometido pecado, será perdonado. Y esto de aquí está nos hablando la palabra. Muchas veces estamos

hoy día postrado en la cama, muchas veces postrado con dolor, muchas veces estamos sufriendo dolor de las piernas, no sé, de las columnas, no sé de qué nomás hay infecciones, ardedura, no sé de qué estamos sufriendo, pero querido amado iglesia, y nosotros debemos creer que Jesucristo va a sanar, pero muchas veces ponemos la mira en el hombre diciendo que el pastor o tal va a sanar. No, hermanos queridos, los pastores oramos al Señor, ponemos la mano sobre la enfermedad, sobre la persona, pero ¿sabes por qué va a sanar? La persona que está con dolor debe mantenerse la fe. Debe creer que Jesucristo va a sanar. Nosotros somos solamente como un canal, solamente somos un instrumento para Dios, para los que creen y va a ser sanado. Pero al que no cree, hermano, no va a ser sanado. Puede orarse muchas veces, puede venir muchos pastores, puede orar, pero no se va a sanar. ¿Por qué? Porque el doliente, el que tiene el dolor, esa enfermedad, tiene que mantener en oración, como dice la palabra de Dios. El que cree en mí, las obras que yo hago, en las que haré, también aún mayores en estas hará, porque yo voy al Padre. Esto fue diciendo Jesús ya, cuando iba a ascender. Y todo lo que pidéis en mi nombre, lo haré, para que mi Padre sea glorificado en el Hijo. Y si me piden algo de mi nombre, yo lo haré. Yo lo haré, dice mis hermanos queridos. El Señor lo hará si nosotros pedimos una sanidad, si nosotros pedimos que nos curara de esta enfermedad, y el Señor le va a sanar, el Señor va a levantar, querido amado iglesia. Sanar está dentro de los designios divinos, sí, hermanos. La sanidad, lo que usted va a sanar, no es lo que usted acurre en un hospital, un clínica, un doctor. No, hermanos queridos. Por eso la sanar está dentro de signos divinos. Ahí está en el Señor, hermano. 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El sanar está dentro de los designios de nuestro Señor Jesucristo, en el divino de Dios, hermanos queridos. No esperes, hermano, tal vez un doctor, voy a ir allá. Ahí voy a sanar. Allá voy a sanar. No. Dice la palabra en el libro de Éxodo, capítulo 15, versículo 26. Yo, el Señor, soy tu sanador, bendito sea el Señor. Yo, el Señor, soy tu sanador. 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El Señor tiene poder para sanarnos. Sí, hermanos, no el hombre, escuche esta palabra. El Señor es el que va a sanar. El Señor es el que va a levantar. ¿Sabes, hermano, por qué tal vez estás sufriendo con el dolor, con esa enfermedad, por lo que realmente estamos orando muy mal? Muchas veces hay contiendas, iras, vanagloria, hay rivalidades, hay muchas veces ofensas, y eso nosotros queremos sanar. Eso nunca vamos a sanar así, hermanos. Pero si nosotros confesamos nuestro pecado, mire, hermano, la palabra está claramente, perdonando los unos a los otros, el Señor está para limpiar, está para sanar de toda dolencia, de toda enfermedad, querido amado iglesia. Muchas enfermedades tiene cauterizado, muchas enfermedades tiene amarrado, atado, cegado, muchas veces los problemas que ha tenido contra prójimo, contra familia, tal vez muchas veces dentro de la iglesia mismo, hermano. Por eso no han podido sanar. Estás con dolor, estás con enfermedad, pero si usted cree que el Señor va a sanar, el Señor el que va a levantar, así como dijo el pueblo de Israel, Dios dijo una palabra, yo soy el Señor, soy tu sanador. No hay otro más que nosotros podemos creer que vamos a sanar, ser sanado, hermanos queridos. El Señor unge a algunos para sanar enfermos. Ahí está, el Señor unge, ¿sabes a quiénes unge?
¿Qué es palabra ungir? Ungir significa que poner la mano sobre él y desear que sea sano. Y Dios va a ungir, hermano,

para que usted sea sano de cualquier enfermedad. Libro de Mateo, capítulo 10, versículo 1. Jesús a cada uno les dio poder para expulsar malos espíritus y para sanar de toda clase de enfermedad. Mira, mi hermano. Mira cómo dice la palabra del Señor. El Señor a cada uno le dio poder. Dios nos dio poder. No nos ha dado un espíritu de cobardía, sino de poder, de amor, dominio propio. A esto lo que tenemos que acoger, hermanos queridos. No es que un hombre va a sacar todo ese maligno. No es que el hombre va a sanar, sino que yo tengo que tener esa capacidad, ese poder, para yo poder expulsar de los malos espíritus, para sanar toda clase de enfermedades, querido amado iglesia del Señor. 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Dios no gusta afligirnos, a él no le gusta estar afligido, hermanos. Nosotros estamos afligidos. 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Vida. 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Azichi. 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Y manispa ogicona panicona. ¿Por qué no nos afligimos? ¿Por qué no nos acercamos, hermanos? ¿Sabes por qué, hermanos? Por lo que nosotros no nos creemos, hermano, en esa fe. No nos creemos que Jesús le sanó a toda clase de enfermedades cuando Jesús estaba aquí en la tierra. Mira, mi hermano, la palabra del Señor que nos dice en Lamentaciones 3:33. No aflige voluntariamente a los hijos de los hombres. Ama Zakirichicho. ¿Sabes, hermanos? Que nosotros no debemos afligirnos. Que nosotros somos un hijo de rey. Somos un hijo comprado por esa preciosa sangre de Jesucristo. Nosotros fuimos curados por la sangre de Jesucristo. Por eso nosotros hoy en día tenemos que dar gracias. Tenemos que vivir sirviendo en el propósito dentro de cuando creación al hombre está para servir, hermanos queridos. 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Obedezcamos a la palabra y vamos a también cumplir la palabra y viviremos bajo la voluntad de Dios, como dice la palabra del Señor. Mire, escuche esta palabra. Dios nos gusta afligirnos, pero dice prefiere curarnos. Él quiere curar. Él está dispuesto para sanar, hermanos queridos. Mira la palabra en Marcos capítulo 1, 40 y 41. Un hombre, escuche esta palabra. Un hombre enfermó de lepra y se acercó a Jesús poniéndose de rodilla y le dijo, si quieres, puedes limpiarme. Mira, escuche esta palabra. Y de mi enfermedad, Jesús tuvo compasión de él y le tocó la mano y le dijo, quiero que quede limpio. Mire esta palabra del Señor, hermanos queridos. Cuando un hombre enfermo, ¿qué hacía que estaba con lepra? Eso dice Marcos 1, 40 y 41. Cuando dice este hombre, se acercó de rodilla. ¿Alguna vez nosotros hemos orado de rodilla, hermano, por esa enfermedad, por esa dolencia, por ese dolor que tú tienes, hermano, que tienes, hermana? ¿Alguna vez has dicho, Señor, este dolor me siento?

Padre, quiero que sea sanado. Mire este hombre, dice que hermano enfermo de lepra acercó a Jesús. 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La palabra está claramente que se acercó. Acercó poniéndose de rodilla, le dijo: si quieres, puedes limpiarme de mi enfermedad. ¿Cuánto de vosotros hemos dicho así a Jesús? Puedes limpiarme, Señor Jesús. Mira que estoy tu siervo. ¿Sabes? Cuando dijo el profeta Ezequías, cuando vino una noticia al profeta Isaías, le dijo: te vas a morir, ordena tu casa. Dos cosas hizo este profeta Ezequías. Dice que puso a llorar y puso a orar. Por eso vino una buena noticia cuando dijo Dios a través del profeta Isaías: vaya, diga, yo he escuchado tu oración. He visto tus lágrimas. ¿Sabes qué hizo Ezequías cuando escuchó vas a morir? Solamente empezó a orar, solamente a clamar. Dice que puesto la vista a la pared, empezó a clamar, hermanos. Y empezó a botar lágrimas. Y esto es lo que Dios requiere hoy en día. Que nosotros humillemos, reconozcamos y nosotros pongamos nuestra dolencia, nuestras enfermedades al Señor para que Dios mismo sane como este hombre leproso buscó al Señor. No solamente buscó nomás, sino que puso de rodilla. De rodilla significa con goresh pavava, Dios tamaña, Dios pamaki pisuri, seungu y manta, sainana y manta, y haya Dios, kikinta sanangami, allí chingamo, kikona panicona. Jesús compra nuestras curaciones, escuche esta palabra. Jesús compró nuestras curaciones con su sufrimiento físico. Sí, hermanos, hace rato, como decía, por su llaga nosotros fuimos curados. Por esa sangre de Jesucristo nosotros fuimos curados y somos comprados por esa sangre de Jesucristo. Y por eso, hermanos queridos, nosotros hoy en día no tenemos que cesar de dar gracias y de servir, agradecer, el gratitud y agradecimiento, hermanos queridos. Isaías 53:5, él fue herido por nuestras rebeliones, molido por nuestro pecado, por darnos la paz. Cayó sobre él el castigo de sus llagas. Fuimos nosotros curados, bendito sea el Señor, hermanos. ¿Sabes, hermanos queridos, que nosotros fuimos por nuestro Señor Jesucristo? Por eso tenemos la paz de Dios. Por eso está en nuestros corazones, en nuestras vidas. Y tendremos la paz cuando estemos con la sanidad, hermanos queridos. No hay nada, por grave que sea, que Dios no puede sanar. Porque para el hombre es imposible, tal vez esta enfermedad no me va a sanar, no me va a curar. Por grave que este sea, que Dios no puede sanar. 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Libro de Salmos, capítulo 34, versículo 19. Muchos son aflicciones del justo, pero de todas ellas lo librará el Señor. Dice que, hermanos, muchos son aflicciones que vienen para un justo. ¿Quiénes son los justos? Los cristianos, los creyentes, los que servimos a Dios. Muchas veces nosotros estamos buscando a Dios. Viene todo tipo, puede ser la prueba, puede ser hace rato, como decía, por el pecado, ese dolor, esa enfermedad. Pero nosotros tenemos que dar cuenta, hermanos. Por eso dijo esta palabra David: muchos son las aflicciones del justo. Muchas veces ha venido enfermedades. A veces no ha venido en mí, ha venido en la esposa, ha venido en los hijos, ha venido en la familia. Pero de esto, todas aflicciones, ¿qué dice la palabra del Señor? Pero todas ellas lo librará el Señor. Él nos librará, Él nos levantará, Él nos sanará. Jeremías 32:27. Yo soy el Señor, el Dios de toda carne. ¿Habrá algo imposible para mí? Así dijo, hermanos. Y haya Dios, porque imposible su ganga.

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Para nosotros es imposible, mai pika gai ungui micharini, kaita charini, mai pika ñuku chisati, mai pika negatividad hasta ñuku pronuncianchi. 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Dale gracias a Dios en todo momento, como decía la palabra de Dios. La conducta que puede propiciarnos nuestras curaciones, miren hermanos, las conductas que pueden propiciarse en nuestras curaciones. Segunda de Reyes, capítulo 20, verso 5. He oído tu oración, he visto tus lágrimas, voy a sanarte. Vean, hermano, esto dijo Dios al profeta Ezequías. Véanme, hermanos queridos, ha dicho, he oído tu oración. 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Y ahí to Dios ka uyangami. Imaginame Ricky Nico, kaipika, he oído tu oración y visto tus lágrimas. Y voy a sanarte. 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Los pasos concretos para obtener la curación. Vamos a ver algunos pasos. Algunas cualidades quiero demostrar para que usted sea lo que aprendas a escuchar la palabra, lo que dice, hermanos queridos. Empiece con corazón limpio. Ahí está. 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Los pasos concretos para obtener la curación. Primero, empiece con corazón limpio y los pecados no confesados estorban la fe. Ahí está, mi hermano. Huchata, nyukunchi, charikupiri, shungupi, tiakupika, imanimi. Dice que, hermano, dice que el pecado no confesados estorban la fe. Chaika estorbanga, chaika harkanga, waukikona, panigun. Libro de Salmos 66, 18 y 19. Y si yo tuviera malos pensamientos, el Señor no me habría escuchado. Pero Él me escuchó, atendió mis oraciones. Esto dijo David, hermanos queridos. Si yo estuviera malos pensamientos, nunca mana asikuna yuikunao, kakpika, imanimi, Dios paximi yatim rimachiko, el Señor no me habría escuchado. O no me habría sanado, en otras palabras, hay que entender, hermanos. Koti imanimi, Dios paximi, kogikona, panikona. Pero Él me escuchó. Paika uyarkami. Bendito sea el Señor. Atendió mis oraciones. Dice que, hermanos, de oración de justo, Dios está escuchando atentamente, hermanos.
Pero el que ora con pecados por dentro en su corazón, remordimiento, tiene contiendas, ira, vanagloria tiene y quiere orar a Dios, esa oración es

0: Señor no le va a escuchar. Por eso empiece, dice hermanos, obtener los corazones. Empecemos con un corazón limpio. 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Miren, hermanos queridos, la palabra de Dios. Proverbios 17, verso 10, 17. La fe es por el oír y la palabra de Dios, bendito sea el Señor. Sin espanco kikona panigona. 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Prepárate, dice, memorizando promesas. Número dos, no se olvide, hermano, primero es el corazón debe ser limpio. Segundo lugar, prepare memorizando promesas. ¿Cuál era la promesa? No temas que yo te ayudo. Mire, hermano, el Señor, esas promesas. Recurrir, dice, el poder de lo que la recorrer el poder te da la palabra de Dios y la fe vendrá por sí sola. 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Sé concreto con lo que pidas. Ahí está, mi hermano. Número tres. Sé concreto con lo que pidas. Santiago 1, 6 al 8. Pídale con fe, no dudando nada, porque el que duda es semejante como la onda del mar que se arrastrada y por el viento echada por una parte a la otra parte. Mírame, hermanos. Chayuasa pica, número 4. ¿Cuántos fundamentos con lo que Dios te contestará? Ten certeza de que eres el beneficiario de sus promesas, bendito sea el Señor. Cuenta con firmemente con lo que Dios te da, contestará. Firmemente, francamente, sinceramente, hable a Dios, converse con Dios, dígale, esto tengo, esto estoy pasando, firmemente, hermanos. Y esto te dará libre. Acerca lo que Dios haga, bendito sea el Señor. Acepta lo que Dios haga. Lo que Dios quiere dar, acéptale. Dios nunca te va a dejar, hermanos queridos. Permanece firmes en la fe y confía en Él, porque Él hará las cosas en su debido tiempo. Muchas veces el hombre quiere tomar remedio hoy. Hoy quiero, mañana quiero sanar. Así somos, ¿verdad? Mantenga esa promesa del Señor. Permanézcale firmes en la fe y confía en Dios, porque Él es el que va a sanar en su debido tiempo. Dios los bendiga, Dios los guarde en esta preciosa mañana, que Dios haya tocado en sus corazones. Bendiciones, hasta próxima oportunidad.
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9:57. Muchas gracias quienes están visualizando en esta preciosa mañana. Estamos agradecidos a Dios por lo que Dios ha permitido estar aquí nuevamente. Muchas gracias. Estamos llegando ya a la recta final de esta programación. Agradeciendo al Señor por lo que Dios permitió estar aquí. Así que Dios los bendiga. Muchas gracias. Muchas gracias. Será para próxima oportunidad cuando Dios nos amerita y estaremos acá nuevamente con mensaje de la palabra del Señor, con el tiempo de saludo y también con el tiempo de la palabra del Señor. Muchas gracias, mi hermano José Criollo Lema, desde provincia de Imbabura, desde Atuntaqui. Muchas gracias por el envío, saluditos cordiales, muchas gracias. En esta preciosa mañana nos dice nuestro hermano pastor, Dios los bendiga, pastor, saludos a toda la familia, familia de Dios, así que a todos los hermanos que están cordialmente invitados para el día sábado 8 a la iglesia Puerta de Salvación, a todos los hermanos de Imbabura, también va a ser un tiempo de gratitud, de agradecimiento por todos aquellos que Dios ha hecho durante en su remodelación de su iglesia y también por los jóvenes. Gracias por invitarnos el día sábado. Están cordialmente invitados, 8 del mes de agosto. Están cordialmente invitados a la iglesia Puerta de Salvación. Dios los bendiga, muchas gracias. Será para otra oportunidad. Estamos nuevamente, estaremos desde aquí, del mismo horario, 9 a 10 de la mañana. Estaremos siempre compartiendo la palabra, lo que es la necesidad del pueblo de Dios que está pasando netamente. Hemos estado compartiendo. Muchas gracias en esta preciosa mañana, 9:59. Muchas gracias, que el Señor le bendiga. Será hasta la próxima oportunidad. Bendiciones a todos aquellos que estaban siguiendo esta página Radio Z1 1400 AM, amplitud modulada. Muchas gracias.

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Amables oyentes, gracias por su maravillosa y fina sintonía. Ya estamos con 30 minutos de buena música del cielo. ¿Quién les habla? Emanuel Amar con ustedes desde la cabina Z1 Guayaquil, emisora oficial del pueblo quichua de Chimborazo. Muchísimas gracias. Tucuño Canchiga y Yucuna Runa Cuna, muy buenos días. Hay costa, lado, picausa, cuna, norte, sur, este, oeste, céntrico de la urbe, ya conectados con Radio Z1, 1400 AM, Asipunya, Ayucuna, Runacuna, la gigante de Chimborazo en sus dos frecuencias, 98.5 Tu Voz Cristiana y 98.9 FM Radio Estéreo Alausí. Buenos días, Ayucuna, Runacuna. Así punya tacharinguichis kunanka y sumas punya ima. Gracias también en Tungurahua, en Cotopaxi, la ciudad de Ambato, la tierrita de flores y de frutas, en la frecuencia modulada 102.5. Muy buenos días, Ayucuna, Runacuna, Quichua, Simita, Intindicuna. También para nuestros grandes amigos y amigas invencibles, gracias por unirnos. Bienvenido a la sintonía de tus emisoras favoritas, edificantes, 180 minutos, buena música del ayer, de hoy y de siempre a una velocidad de 180 revoluciones. Muchísimas gracias. Tienes el número directo al 096-846-3752 para sus mensajes. A ver, 096-846-3752. Queremos saber dónde nos escuchas, acá en la costa, de pronto en Chimborazo, en cantones como Colta, Guamote, Alausí, de pronto

Junji, de pronto, a ver, se me fue el nombre. Gracias, Dios me lo bendiga, un abrazo en Payatanga, claro, sí, gracias doctor Audio por el letrero. Payatanga, gracias, a través de la 98.5 FM, de pronto en Tungurahua, Cotopaxi, de pronto en Parroquia Pilawin, de pronto en la ciudad de Ambato, a través de tus emisoras favoritas, estamos listos para complacer las alabanzas de este día que Dios ha preparado. Tiempo maravilloso que el Señor nos bendice, un día espléndido, un día que el astro sol ya está dando su máximo brillo acá en el puerto principal, ya en la madrugada desde las, a ver, desde la 1 de la mañana, 2 de la mañana, ya hay achachay, está llegando el frío, el verano acá en la costa ecuatoriana. Mi esposa esta madrugada también ya a la 1:30 de la mañana me pellizcó, dice, mijo, vaya a buscar las cobijas. Bueno, tengo que obedecer porque en mi casa se hace lo que yo obedezco, ¿sí o no? Gracias a Dios, me lo bendiga en este maravilloso día. Y ahí te Dios bendiciachun, cambachtukui causaipi, de pronto yaquilla y macajpi, de pronto asaculira y macajpi, cancunata ajichi radio cuna. Z1 Guayaquil, Estéreo Alausí FM Chimborazo, Nueva Revelación Ambato, saludos muy cordiales, saludos muy cordiales. Roland Arango y Manaya Guauqui. Mayaguay, Mayaguay. En tus emisoras favoritas.

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Eso, eso. Luce de Dante Lamar en las mezclas. Mi hijo está haciendo las prácticas. Él está estudiando música acústica. Eso, hoy estoy haciéndole trabajar porque no llegó Doctor Audio. ¿Qué pasó? Pero aquí está Dante Lamar haciendo las mezclas en tus emisoras favoritas desde la cabina.

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Efectivamente, ya tenemos 11 de la mañana con 2 minutos en el Ecuador continental, una hora menos en la provincia insular de Galápagos. Y ahí está Dios, bendiciacho, un tukiñukanchi, ayukuna, runakuna. Buenos días, buenos días, buenos días, ¿cómo estamos? Dios me lo bendiga. Perdón, estoy un poquito afónico. Bueno, en este día muy especial está acompañando mi hijo Dante Lamar. Bueno, él está estudiando lo que tiene que ver la parte de la profesión de la música acústica, cómo hacer el sonido, pero dentro de esa materia también hay de esta cuestión de hacer las mezclas, todo aquello. Bueno, está en el proceso. Bueno, yo estoy acá haciendo las prácticas con él en las mezclas. Bueno, él no quiere salir en el micrófono todavía, pero bueno, acá está con nosotros en tus emisoras favoritas. Radio Z1 Guayaquil, Radio Estéreo Alausí FM Chimborazo y Nueva Revelación Tungurahua Cotopaxi, la ciudad de Ambato. Un abrazo, Dios bendiciacho, un tukeñucanchi gayukuna runakuna. Y ahí está Dios bendiciacho, 11 de la mañana con 3 minutos. Enviamos saluditos también a nuestros grandes oyentes en la provincia de Chimborazo. Dice hermano Lamar, estamos acá en Columbe, en la estación de la Ñuca. Dice hermano, siempre escuchamos Z1 a través de Radio Estéreo Alausí en Ñuca, disco número 14, familia Guaya, qué bueno, bendiciones. Y ahí está Dios bendiciachun, provincia de Chimborazo, Tukiñucanchi, Runacona, Ayucona, Uyana, Radio 98.9. De pronto usted ya está por sector de Ocpote, La Merced, desde esos sectores hasta la frontera con la provincia de Cañar. Sonido potente de Radio Estéreo Alausí en la 98.9. Y cuando llegues ya a Alausí, enciende la 98.5. Llega exclusivamente hasta la ciudad de Payatanga. ¡Qué bendición! Y ahí está Dios bendiciacho, gracias. Manuelito Chucuri dice, hermano Lamar, yo escucho acá la 98.5 en la parroquia La Multitud, acá en dice, cerca de Payatanga. Gracias, muchísimas.

Gracias. Iglesia Paraíso Divino, dice hermano Lamar, saludos cordiales para el pastor Manuel Maggi. Escucho Radio Z1 a través de Radio Estéreo Lausí, acá en la ciudad de... En la ciudad de Payatanga. Muchísimas gracias, Yayito. Dios bendice a Chuntuku Yucanchi, Hayu, Kuna, Runa, Kuna. Luis García dice, hermano Lamar, acá en centro de Alausí se escucha potente, dice la 98.5. Lucho García dice, saludos muy cordiales para toda la familia Guamán. Qué bueno, en Alausí estamos volando en las alturas. A ver, otro mensajito, dice hermano Lamar. Lucho Urquizo te saluda desde San Alfonso de Tío Cajas, Iglesia La Bienaventuranza, todos los días en cadena nacional, dice, con la Estéreo Alausí 98.9 FM. Y ahí te Dios bendice a Chuntuque, Yucanchi, Gay, Yucuna, Runa, Cuna, provincia de Chimborazo. Manuelito Rea dice también donde haya, sí, a ver, ¿qué dice? Saliendo, dice, con mi enamorada desde Alausí, Aguamote. Perdón, mis padres no saben, dice. Bueno, con tal que no vean, ¿no? Estamos solamente saludando. Gracias, un abrazo, Dios me lo bendiga en Alausí a través de la 98.5. Familia, a ver, Criollo, saludos cordiales en Niza, saludos familia Criollo, y ahí te Dios bendiciación, familia Tenisaca, y ahí te Dios bendiciación, familia Tapay, familia Mendozas. Pastor Amable Mendoza, y ahí te Dios bendiciación, Kunankai, Somak, Somak, Punya, 98.5 FM, Radio Estéreo, Alausí, Kikin, Kunawan. A ver, por acá ahí dice Isaac, ¿cómo estamos? Isaac dice, yo escucho hermano Lamar en la ciudad de Ambato, la tierra de flores y de frutas, a través de la 102.5 FM, Nueva Revelación. Saluditos muy cordiales también en Centro Integral Indígena de Desarrollo Evangélico, Nueva Revelación en Tungurahua. Están pasando momentos muy difíciles, amables oyentes. Les enviamos saluditos muy cordiales a toda la maravillosa audiencia en Tungurahua. Que el Señor me lo bendiga grande y poderosamente. Porque hay otro mensajito, dice hermano Lamar, que el Señor me lo bendiga. Yo escucho acá en Mulanleo. Qué bueno, Mulanleo. ¿Cómo estamos? Dios me lo bendiga, Mulanleo. Que la gracia y el amor de Cristo siempre en ustedes, dice, gracias. Dios bendice a Chun, Tuku Inyukanchi, Hayyukuna, Runa Kuna, Mulanleope, Atskakuna, Uyakungichi. A ver, por acá hay otro mensajito, dice hermano Lamar, desde la ciudad bonita, la Sultana de los Andes. Mi nombre es Juan Carlos Guayi, dice, todos los días escucho a través de la aplicación. Muchísimas gracias, qué bonitas alabanzas, dice, gracias, muchísimas gracias. En esta maravillosa mañana, 11:08, a otro mensajito más que vamos a leer. Dice hermano Lamar, saludos, Dios bendice a Chun, estamos desde Ujpote, Tabla Rumi, a través de la 98.9, familia Paca. Qué bueno, gracias. Tuku Yucanchi, Gayu Kuna, Runa Kuna. A ver, por acá dice otro mensajito. Saludos, un abrazo. Dios bendiciachun. Gracias. Manuelita Guamán dice, te saluda desde el sector de Ojpote, San Vicente. Qué bueno, hermana querida. Un abrazo. Dios me lo bendiga a nuestros amables oyentes en la 98.9 FM, Radio Estéreo Alausí, tu voz cristiana, poquito a poquito subiendo a las alturas, lentos como tortugas, sí, pero seguro en el Señor, ¿sí o no? Porque recuerde que nuestro eslogan de este programa, nosotros no competimos, edificamos con la palabra de Dios y también a través de los salmos, himnos, cánticos espirituales. Es el objetivo principal de esta programación, viejitas pero ungidas. Muchísimas gracias. A ver, regresando acá a la costa ecuatoriana, dice hermano Lamar, en centro de Guayaquil, en el sector de la Bahía, familia Yuquilemas, dice, con viejitas pero ungidas. Muchísimas gracias, familia Yuquilema, en cada rincón, en cada punto acá en el puerto principal. Y ahí tocona mamita cuna, muy buenos días. Así punyata charinguichi casi caizuma xuma cantitukunawan, Dios maximi huyascawan, compañadas pa mi catini.
perdón, estoy afónico. Gracias también. Bueno, en este fin de semana estuvimos visitando

cantando Marcelino Maridueña, ¿no? Marcelino Maridueña, así es, ¿no? Pero más al fondo hay un punto que se llama Las Islas. Qué bonito lugar para pasar en familia, para pasar de pronto con nuestros hermanos, hermanas. De pronto usted tiene algún bautismo en agua en su congregación. Le recomiendo en Islas, acá en la provincia del Guayas, en el sector Las Islas. Riquísimo el agua, bien limpio el río y sobre todo la atención de la población, de la gente. Muchísimas gracias a nuestra querida hermana Juliana Roldán. Es familia, es esposa de un siervo del Señor de apellido Bacasela. Se me fue el nombre. Pero bueno, hermana Juliana, saludos muy cordiales también para su querido suegro. Dos personas bastaron para atender a muchas personas que fuimos ese día para cumplir el mandato de Dios, el bautismo en agua en nuestra congregación. Y de antemano, saludos muy cordiales a mi amada congregación donde yo asisto, donde yo sirvo, Visión de Dios, Casa de Dios para Todos en las en Cantón Durán. Estamos cerquita de Taxi Rutas Durán, Guayaquil, ahí estamos, cerquita en la cooperativa Elsa, Visión de Dios, una iglesia pequeña, sencilla, suave, pero ahí vamos a paso firmes en el nombre del Señor. Gracias, hermana Julianita. No le importó subir a un árbol alto para bajar las naranjas, para enviar a cada persona, a cada hermano, cada hermana. Qué maravillosa atención, qué servicio extraordinario de nuestra querida hermana Julianita Roldán, que nos brindó un rico, riquísimo alimento de un seco de pato soltero. Yo sí había comido pato, pero no me habían dicho que si es soltero, si es de pronto casado, viudo, no sé, pero riquísimo el seco de pato soltero, ¿no? Muchísimas gracias. Bueno, nos gozamos, nos alegramos, primeramente sirviendo al Señor y luego también juntos en coinonía con toda la familia Visión de Dios. Así que muchas bendiciones en esta maravillosa mañana, 11:12, a nuestros amables oyentes también, seguidores en el Facebook. Les enviamos saluditos muy cordiales en la avenida principal de nuestro vecino Cantón Durán, ¿no? Está en la Ciudadela Héctor Cobos, la Ciudadela privada, el más añiñado de Durán, en toda la avenida principal. 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Saludos muy cordiales para Paulita Pomaina y todos los hermanos y hermanas que trabajan ahí escuchando Radio Z1 Guayaquil en el arbolito. Se escucha Radio Z1, se escucha Estéreo Alausí, se escucha Nueva Revelación. Saluditos, un abrazo, Dios me lo bendiga grandemente. Gracias también a mi amada esposita que está monitoreando. Mi esposa está monitoreando, está en descanso. Ahora ya mamá de una hermosa niña que el Señor nos ha regalado. Bendiciones, mi amor. Gracias por su fina sintonía en casita. Gracias, un abrazo. Juancito Puma, saludos. 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

Puma, saludos muy cordiales, un abrazo. Gracias, hermana Petronita Magia, un abrazo. Gracias, Dios bendice a Chunguayi TV JVP en vivo en la provincia de Chimborazo, en la ciudad bonita, la Sultana de los Andes, Iglesia Jesús el Buen Pastor, un abrazo. Manuelito Guaye, saludos para todos los hermanos y hermanas, Pastor Víctor Acitimbay, para todos los hermanos diáconos, diaconisas, un abrazo, Dios bendice a Chun, gracias en esta maravillosa mañana. Zaidán Gualán Muyo dice, hermano Lamar, saludos desde Caracas, Venezuela, gracias. Ayipunya, Pastor Manuel Quera dice, saludos hermanos, saludos, dice hermano, escuchamos en Riobamba, gracias. Otro mensajito dice, estimado salmista Pedrito Lata Cepeda desde la capital de los ecuatorianos, muchísimas gracias, estaremos este sábado desde las 7 de la noche en el lanzamiento oficial del salmista Pedro Lata Cepeda. Alrededor de la laguna de Colta, Jesús el buen pastor Santiago de Quito, un abrazo, Dios me lo bendiga, Pastor Antonio, Pastor Manuelito Paguay, siervo del Señor, anciano Manuelito Pilamunga, si Dios mediante, si el Señor nos presta la vida, estaremos este sábado haciendo también la transmisión en vivo a través de Radio Z1 y Estéreo Alausí, transmisión oficiales. ¿Qué tal? Dios me lo bendiga, un abrazo, y ahí todo Dios bendice a Chun, Tukuit, Cambas, Causaipi, María Pilco, saludos Mari, María Pilco, saludos cordiales, que Dios me lo bendiga, grande y poderosamente, 11 de la mañana con 16 minutos en el Ecuador continental.

Centro Integral Indígena de Desarrollo Evangélico Nueva Revelación de Tungurahua y Radio 102.5 FM Nueva Revelación Ambato. Jesús dijo: Yo soy la resurrección y la vida. El que cree en mí, aunque muera, vivirá. Si alguien vive y cree en mí, realmente no morirá jamás. San Juan 11:25-26. Acuerdo de condolencia ha partido a la presencia del Señor. Nuestra hermana, quien en vida fue hermana Manuela Chimolema, considerando que ha entregado su alma al Creador, la sensible y recordada hermana Manuela Chimbolema dejó un profundo vacío e incalculable dolor en el seno de su hogar, allegados y comunidad. Que su partida terrenal deja una huella imborrable de amor, servicio y abnegación en todos quienes tuvieron el honor de conocerlo y compartir su trayectoria de vida, que es deber moral e institucional expresar nuestra solidaridad y acompañar en estos momentos de pesar a la estimada familia doliente. ¿Acuerdan? Primero, expresar nuestra más sentido pésame y sentida condolencia a toda su querida familia, en especial a su hija, a su hijo, a su hija, hermana Manuela Mangia, y su hijo político, pastor Humberto Guaya, nietas y demás deudos. Segundo, elevar nuestras oraciones al Altísimo para que les otorgue consuelo, fortaleza espiritual y resignación.

en estos momentos de dolor y conceda a nuestra hermana el descanso eterno. Tercero, hacer entrega del presente acuerdo de condolencia a la familia doliente y difunto. Este manifiesta a través de nuestros medios institucionales, dado y firmado en la ciudad de Ambato a los 20 días del mes de julio 2026. Hermano José Vicente Quispe, presidente de la iglesia. Hermano Emanuel Anilema, gerente general de Radio 102.

Hermano Emanuel Anilema, gerente general de Radio 102.5 FM en la ciudad de Ambato. Ha partido a la presencia de Dios nuestra hermana, quien en vida fue Manuela Chimbolema. Jesús dijo: yo soy la resurrección y la vida. El que cree en mí, aunque esté muerto, vivirá. Nuestra hermana Manuela Chimbolema está descansando. Paz y fortaleza a toda la familia y a toda la familia pastoral del pastor Humberto Guaya. A toda su familia son los deseos sinceros de tus amigos de la radio. En especial de este programa, Viejitas pero Ungidas. Muchísimas gracias en esta maravillosa mañana. Qué triste noticia, ¿no? Así es la vida. Simplemente como una neblina. En un momento está, pero luego desaparece. Por eso la Biblia nos enseña, amable oyente, que nosotros debemos aprovechar el tiempo. Porque los días son malos. No sabemos en qué momento también nos tocará a nosotros. Por eso debemos de estar firmes en los caminos del Señor. Porque nosotros no tenemos miedo como los que no tienen esperanza. El que tiene a Cristo en su corazón está seguro que nuestra morada está en el más allá del cielo. Así que familia Chimbolema, familia Guaya, paz y fortaleza en el Señor en estos momentos difíciles son los deseos muy sinceros del Centro Integral Indígena de Desarrollo Evangélico Nueva Revelación de Tungurahua y Radio 102.5 FM Nueva Revelación Ambato. De parte de su gerente, Emanuel Anilema, nos han enviado este comunicado.

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Exactamente 11 de la mañana con 59 minutos en el Ecuador continental. Estamos disfrutando estos maravillosos temas clásicos del ayer, de hoy y de siempre. Dúo Embajadores de Cristo. Bueno, la voz principal es quien en vida fue nuestra hermana.

Bueno, muchísimas gracias. Ahora sí estamos en el audio, ¿no? Bueno, le comentaba que estas maravillosas melodías que están sonando, estos clásicos, canta quien en vida fue nuestra hermana Rosita Yauripoma. Sí, Rosita Yauripoma canta estas maravillosas melodías, aunque ya corporalmente, físicamente ya no está acá en la tierra, pero estas maravillosas melodías...

siguen reproduciéndose en diferentes medios quichuas de nuestro país y también a través de las redes sociales. Se escucha estas maravillosas melodías del ayer, de hoy y de siempre de dúo Embajadores de Cristo. 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Yaito Dios Bendiciachun Sectores de Flor de Bastión, Bastión Popular, Sector de Jesús Vergeles, Rosales, Sector de los Sauces, Sector Centro, Sector del Suburbio, Familia Yautibuj, Yaito Dios Bendiciacho en Familia Yautibuj, en el sector del Suburbio, Cancún, Uyacunguichi, Yaito Dios Bendiciacho, Familia Lemas, Familia Cepedas, Sector del Sur, Yaito Dios Bendiciacho en Cunancay, Sumac Sumac Punya, 12 del mediodía, buenas tardes, 12 del mediodía con un minuto, ya son mediodía, saluditos cordiales. Pastora Marta Tambo Morales, Yaito Dios Bendiciachun, sur de la ciudad de Guayaquil, Campis Uyacungi, pastora, Yaito Dios Bendiciachun, pastor Carlitos Vaya Guapi, alistándose, dice, para el gran aniversario que se acerca de la Misión Cristiana Evangélica Las Buenas Nuevas del Ecuador, acá en la costa ecuatoriana. Ya próximamente estaremos con más información. María Otilia Mesa, saludos cordiales, María Otilia Mesa. Doctor Juan Mazacela, saludos cordiales. El doctor de la consola de la misión. Buenas nuevas, saludos cordiales. Juan Mazacela, también director general de Coro Salmistas de Dios. Un abrazo, Dios me lo bendiga, hermano, para toda su linda familia. Si alguien tiene una fiestita de cumpleaños, de pronto tiene una fiesta de reunión familiar, necesita audio, necesita música, necesita micrófono para la reunión familiar, usted puede contactar con el doctor Juan Mazacela, que está alquilando sus equipos para toda fiesta, pero cristiana, dentro del hogar, ¿ah? Gracias, hermana Aide Lema, saludos cordiales en el arbolito, en la avenida principal. 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Licenciada Aide Lema. Saludos cordiales, María Otilia Mesa, gracias. Para nuestra querida hermana Juliana. Estamos, hermana Juliana Roldán, en Marcelino Maridueña. Saludos muy cordiales. Dios me lo bendiga en el sector Las Islas. Allí está escuchando hermana Juliana Roldán. Dios bendice a Chumpanico, Cambacusito, Cambac Suedro, bueno, Cambactuco y familia, Chaipi, Pisca Usangui. Dios bendice a Chumpani, Juliana. Juancito Puma, saludos. En la fritada de Doña Eva, acá en el puerto principal, a full volumen, gracias. 12:04 en el Ecuador continental. Saludos muy cordiales. Listo, Dios bendice a Chuntuku Ñukanchi, Gayu, Kuna, Runa, Kuna, Luchito Urquizo, saludos cordiales, Luis Urquizo. Creo que él está escuchando en la provincia de Chimborazo, en el sector de Parroquia Flores, si no me equivoco, o Parroquia Cebadas, a través de la 98.9 FM Radio Estéreo Alausí. Hermano Luis Urquizo, Parroquia Cebadas, Parroquia Flores, Parroquia Cacha, Chailadoman, Ferretería Urquizo, dice, a full volumen con Radio Estéreo Alausí. Muchísimas gracias en Chimborazo. 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Para los que son fieles para el almuerzo, buen provecho, suave, despacio nomás. Mientras nosotros

seguimos aquí hasta las 13 horas sin punto. Y ahí te Dios bendición. Gracias también para nuestros amables oyentes en Tungurahua, en Cotopaxi, en Ambato, la tierra de flores y de frutas. Y ahí tu Dios bendiciacho. Bueno, por acá nos ha enviado, dice hermano Lamar, ponga esas viejitas, pero de las antiguas, a lo más fondo, dice, del corazón. Listo, nosotros estaremos complaciendo a nuestros amables oyentes en esta maravillosa tarde. 12:07, vamos a buscar esa de las viejitas, pero más bonitas, más al fondo del pedal, a una velocidad de 180 revoluciones, claro que sí. Listo, vamos, vamos, maestro, sí, suelte. Bueno, acá está con nosotros, ya mismito vamos a conversar un poquito con él también. Nuestro querido hermano, la voz de Toñito haciendo las prácticas. Ahora llegó otro alumno más. Gracias, ya vienen las viejitas pero ungidas y las mezclas de la voz de Toñito. Vamos, maestro, eso, suéltelo, suéltelo, eso. Esos temas antiguos.

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1: Exactamente, ya tenemos 12:33, 12 del mediodía con 33 minutos. Querido Dios, bendice a chun tu cuñucanchi gai yucuna runa cuna. Bueno, este día ha sido tan bueno, el Señor, la gracia del Señor Jesucristo nos abraza, su Espíritu Santo nos alienta, a pesar que estamos un poquito medio agripados, que la voz quiere cerrar, ahí seguimos acá, nuestro gran amigo, la voz de Toñito, que ya próximamente se incorpora a la Radio Z1, la familia de Radio Z1, los días lunes 4 de la tarde hasta las 6 de la tarde, la voz de Toñito muy pronto, así que estamos acá haciendo también un arduo trabajo, haciendo las prácticas para poder llevar de la mejor manera con los equipos, ¿no? ¿Cómo estamos, Toñito? ¿Cómo estamos? ¿Cómo estamos? Saludazo. En Quichua, pisaludai, Tuki, Radio Yacuna, Chimborazo, de pronto, Tungurahua, pican, Atska, amigos, familias, y Matacharín.
2: 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Provincia de Tungurahua, de Tierra de Flores, disfrutas y también Cotopaxi, Yacta, Pituki, Kunata, Saludanchi, Junan, Kai, Tota, ya tarde, horas Tucusca, las 12 del día con 35 minutos, meña Tucusca, Majinkunaga, ya almorzar con Gichi, y Kai, Sumas, Canto, Kunaban, Kangunata, Compañas, Pacati, Panchi, Radio Z1, Guayaquil, Yacta, Manta.
1: Muy bien, Toñito, muy bien, poquito a poco eso ya familiarizando con el micrófono. Bueno, si de pronto alguien quiere escuchar alguna música, de pronto ima cantito o ya significa ima número más de quiscana canga.
2: Bueno, chaito todavía de mandar mi molestiano o que Manuel ya me molestasha directamente voy a llegar.
1: 096-846-3752 Ocuman Kuna Kiska Cuscamanta, Dios lo pague. Saludos a Kunanka, Tuku, Ñukanchi, Radio Uyascuna, provincia de Chimborazo, en especial sectores de Columbe y Mapiachka.

0: Bueno, ya con Gichi, saludásome a ver, Wauki, Doñito, Casarison, San Rafael Alto Manta, a ver, Rizcacunata, saludásome, San Rafael Alto, la casa de Radio Z1 Manta, saludásome, a ver.
1: Bueno, con la calle tarde, pues, saludásome a Nini, Ñuca Comuna, Ñuca Huacharisca, Ñuca Maipi, Mecausesca, Yactapi, San Rafael Alto, pues, Maijan, con la huella Cuspaca, Ashimi, Capanga. 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Y hasta un saludanchi, San Rafael Bajo, Pehuauke Joaquín, profesor Joaquín Valla, Kango Yacuspaca, Jimikanga, Guarmedita Petrona, Hualán, y Riobamba Yactapi, Tigranchi, saludangapa. Flamante pastor Caina Domingo Tañachas Kirkangue pastorado Shukta Getapa de Causa y Cambas Callarín como pastor aunque José Luis Muyo Hualán canta saludando Riobamba Pehuaya Cuspaca y Ñuca primo Pedro 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
0: Dios se lo pague, Dios se lo pague, Yucanchi, Guauqui, la voz de Toñito, Yucanchi, Guancaipi, compañaco, con Ancaí Punya. Bueno, en estos días, durante el transcurso de la semana, aprendiendo, practicando. Bueno, mientras tanto, la voz de Toñito entre allí en esa máquina y busque al coro Corona de Vida. A ver, como ya le enseñé. Eso. No, cuidado, cuidado. Ay, no, ay, ¿qué hiciste, varón de Cristo, ahora? Bueno, así se aprende, tranquilo. 12 del mediodía con 39 minutos, 12 con 39 minutos en el Ecuador continental. Ahí, aquí tienes que buscar en esta opción, Ministerio Coro Corona de Vida. Pero escribe en
1: ¿Ministerio o Coro Corona de Vida?
0: Coro Corona de Vida, así nomás. Coro Corona de Vida, pero no va a escribir en Quichua. Bueno, 12 con 39 minutos. Saludazo un tuku yucanchi, gai yucuna, runa cuna, cancuna, uyakunichi. Bueno, estoy un poquito afónico, por eso no estoy hablando mucho este día. Así que muchísimas disculpas, hermanos y hermanas, amigos y amigas que nos escuchan en la radio. Estoy un poquito afónico, pero bueno, estamos haciendo un gran esfuerzo para saludar a cada uno de ustedes, gracias a nuestros amables oyentes a través de la 102.5 FM. Dice, saludos, Wauki, estamos a full volumen en Payaloma, Iglesia Corona de Vida. Pero más caer, Wauki, Dios diga, buscar, eso. Eso, Corona de Vida, eso, aplaste cualquiera de los tres de Corona de Vida. Listo, bueno, gracias a nuestros amables oyentes en Payaloma, en Corona, Iglesia Corona de Vida, dice, estamos escuchando a full volumen, gracias a nuestros amables oyentes en la Iglesia Corona de Vida, Payaloma, sector Tamboloma. Bueno, un abrazo, hermano Noecito, saludos muy cordiales, hermano, se me fue el nombre. No lo tengo registrado, pero nos está enviando un mensajito. Allá, de parte de Rubén Tualombo. Himalaya, Wauken, Rubén. Rubén Tualombo, desde la Iglesia Corona de Vida, Payaloma. 102.5 encendido, dice, en frecuencia modulada. Muchísimas gracias. Yucanchigai, Yucuna, Runacuna, Iglesia Corona de Vida, Ministerio de Coro, Corona de Vida, hermana Elenita Moposita, si no mal recuerdo, bueno, Pastor Luis Moposita, todas las familias, hermanos queridos, un abrazo a la distancia, aquí viene esa maravillosa melodía que nos han solicitado, 12 con 41 minutos, A full, dice. Gracias, hermano.

Rubén Toalombo, yo tenía registrado el número como corona de vida, ha sido hermano Rubén Toalombo, Toalombo o Toalombo, ah, ya, Toalombo, perdón. Muchísimas gracias a cada uno de ustedes, gracias, hoy día muy especial también está cumpliendo años una mujer maravillosa, una hija del Rey de Reyes y Señor de Señores, está cumpliendo un año más de vida. Antes de complacer esta maravillosa melodía que viene a continuación, la voz del coro Corona de Vida, quiero también aprovechar este tiempo maravilloso de cantar Happy Birthday to You. ¿Qué le parece, Toñito? Vamos a cantar a nuestros oyentes cumpleaños feliz, vamos a decir felicidades, que Dios les bendiga.

0: Verdi to you, en especial para nuestra amable oyente en los Estados Unidos. Que Dios les bendiga grande y poderosamente. Me estoy refiriendo a nuestra querida hermana Maritza Azitimbay en Nueva Jersey. Está escuchando. Un abrazo en este día muy especial. Les deseamos que pases bien junto con su hija, junto con su amor, allá en los Estados Unidos. Hoy está cumpliendo, así que hay full comida, pero no aquí en el Ecuador, sino allá en New Jersey. Está cumpliendo un añito más de vida, que la gracia y el favor de Dios. Ella es conocida por la familia como una mujer multifacética, muy alegre. A pesar de estar muy lejos de nuestra nación, ella siempre está en contacto con la familia, está pendiente de lo que pasa acá en nuestro país. Así que les enviamos un fuerte abrazo. Claro que sí, los aplausos para la flamante cumpleañera. Así que les deseamos felicidades, Maritza Azitimbay. A través de Radio Z1, Radio Estéreo Lausí y Nueva Revelación Ambato.
1: Este día, felicidades, que tengas dicha toda la vida.
0: Felicidades, entonces, felicidades, Mari, más conocida por la familia Mari Mar. Un abrazo para Dairita, un abrazo para su amado. Que el Señor me lo bendiga desde Guayaquil, Ecuador, desde la cabina Z1.

0: Bueno, también, ¿por qué no, Toñito? Vamos a saludar también de pronto a alguien de los oyentes, sea acá en la costa, de pronto en Chimborazo, o de pronto en Tungurahua, en Cotopaxi. Está cumpliendo un año más de vida, así que no perdemos nada con saludar de pronto. Vamos, Toñito, salude ahí a todos los cumpleañeros y cumpleañeras.
1: Bueno, en esta tarde un abrazo a la distancia desde aquí de cabinas de Z1 1400 AM, Radio Estéreo a la 98.5, 98.9 FM, allá en la provincia de Chimborazo, 102.5, Radio Revelación, también la provincia de Tungurahua y también la provincia de Cotopaxi. Bueno, saludos en esta tarde a todos los cumpleañeros, que cumplan muchos años más de vida, que Diosito lo bendiga en todo tiempo, en todo momento, en donde quiera que estés, Dios estará contigo si tú estás con Dios, hermano. Bendiciones a todos los cumpleañeros en esta tarde. A nivel nacional y internacional les saludamos con un abrazo. Yo sé que hoy día están cumpliendo muchas personas el año. Que Dios lo bendiga, hermano Lamar.
0: Así es, felicidades a todos los cumpleañeros en esta maravillosa tarde. Así que

0: menos palabras. Estamos un poquito delicados de la salud, pero en la voz, lo que tiene que ver, vamos a enviarle corona de vida. 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
1: Bueno, cuando en cada momento, cancona tapagui ninches, coro, corona de vida. No sé, más ya que estamos en Canichi, yo
0: creo que me Tamboloma.
1: Tamboloma de.
0: Vallaloma.
1: De Vallaloma, de qué.
0: No, no, Guayaló, no.
1: Vallaloma.
0: Eso, Tungurahua.
1: Ah, en Tungurahua. 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
5: Exactamente 12:52, 12:52, ya estamos en la parte final. 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Ya si Dios mediante para mañana estoy bien de la voz. Estaré con ustedes, gracias por su sintonía total. 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Radio Estéreo Alaucí, Chimborazo y Nueva Revelación 102.5 FM. Muchísimas gracias. Acompáñenos hasta las 13 horas con buena música, viejitas pero ungidas.

아멘. 아멘. Sí, nosotros somos los llamados, no a cambiar esa sociedad, no a cambiar la sociedad, pero a tratar por lo menos de que esas personas se salven, se sanen. Porque una sola persona que está en una situación de esas está afectando a muchos niños, está afectando a mujeres, a la sociedad. Así es que espero que todos tomen ánimo y que le saquen una cita con Dios a sus amigos. Amén.

¡Grítenlo fuerte! ¡Grítenlo fuerte! ¡México, es tiempo de fuego! ¡Levante sus manos al cielo y diga, Señor, manda fuego sobre México! ¡El fuego de tu visitación! ¡Mándalo!

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Cordiales saludos, ¿cómo estamos? Saludándoles con ustedes, he venido a predicar de la palabra de Dios. El tema del mensaje en este momento es pecados ocultos. El tema de este momento es pecados ocultos. Favor de coger en sus Biblias Proverbios 28:13. Libro de Proverbios 28:13. Hasta que ustedes lo cojan, lo ubiquen. Vamos a hacer una pequeña introducción. Hoy en la actualidad, muchas de las personas viven o vivimos mal en la actualidad. ¿En qué forma hacemos cosas?

Cosas que no debemos hacer, andamos medio como que escondemos, como que nadie lo sabe, pero no es así, mi estimado amable oyente. Dios sabe todo, Dios conoce todo, por esta razón, de los hombres podemos esconder, pero de la presencia de Dios nada podemos esconder, todo está clarito, todo está viendo Él. Por eso nos dice también, Proverbios 15:3. Los ojos de Jehová están en todo lugar, mirando a los malos y a los buenos. Entonces, ¿cómo le parece? De repente usted está andando, creyendo en suertes, fortunas, por ahí consultando con las montañas, con algún compadrito. Es pecado oculto. Usted aparentemente piensa que nadie se da cuenta, yo ando nomás. Tengo buena casa, buena plata, tengo un buen vehículo. Así tal vez anda diciendo, es pecado oculto. ¿Y qué más puede ser algunos? Andan en las cosas que no es debido de trabajar, andan en vanidades, de repente algunos andan en trabajos lícitos, entonces así muchas cosas. Porque también dice la palabra de Dios, el diácono no debe ser codicioso de ganancias deshonestas. Deshonestamente en cualquier trabajo. A veces hoy en la actualidad muchas de las personas han entrado a negocios que no debe ser. Y con eso han empezado a prosperar a full. Yo cuando era muchacho, cuando era niño, yo pensé que tenían plata, trabajaban mucho arduamente. Ellos han logrado, pensé cuando era niño. Cuando muy fue creciendo un poquito más, entendí que ha sido por un lado negativismo, casi nada por positivismo. Entonces todo esto es malo. Vamos a ver la palabra de Dios en Proverbios 28:13. Lo leemos la palabra de Dios en nombre del Padre, del Hijo y con la guía del Espíritu Santo. Proverbios 28:13. El que encubre sus pecados no prosperará, mas el que los confiesa y se aparta alcanzará misericordia. Aquí nos enseña Salomón, en tiempo antiguo. Ustedes saben que Salomón hizo libro de proverbios, mucho tipo de proverbios, hizo con propósito objetivo para dar sabiduría a la inteligencia, a los jóvenes, a los mayores, a las personas que no tienen conocimiento, para dar sagacidad a los simples, muchas cosas. Ese era el objetivo de Salomón. Y también, ¿qué más? Salomón dio una buena enseñanza en el tiempo antiguo y también en la actualidad. Por esta razón tenemos que aplicar, mi amable oyente. El que esconde los pecados no prosperará. Como le dije al principio, no sé cómo estás andando. No sé, te vas por aquí, te vas por allá, pero si estás muy mal, no vas a poder crecer, no vas a poder hacer nada. Más el que los confiesa. Entonces aquí dice más el que los confiesa. Tienes que avisar uno por uno entonces. Esto también ha sido malo, esto me ha hecho mal de gana, estoy andando así. Tienes que pensar, analizar, meditar. Todas las cosas que estás haciendo, por lado negativismo, casi nada por positivismo, todo eso tienes que dejar. Créalo, mi estimado, mi estimada. Más aún nosotros los que predicamos de la sana doctrina, del santo evangelio, tenemos que ser más transparentes. Como dice David, límpiame más y más de mi maldad, límpiame de todos mis pecados, hazme blanco como la nieve, lávame con hisopo y seré más blanco que el agua. Entonces, esto nos reconoce David en la presencia de Dios. ¿Por qué? Porque eso era muy bueno, porque él tenía pecados ocultos. De todos los ocultos, él tenía que confesar todo. Por esta razón tenía que venir consecuencias. David cayó enfermo, muchas cosas. Ustedes saben por qué más pasó David, y así sucesivamente. Entonces, tienes que dejarlo todo, seguir adelante en la bendita magna presencia de Dios, ser transparente, ser bien en la presencia de Dios. Bueno, usted me dirá, es que yo necesito plata, la bendición no me acompaña, quiero tener plata, no puedo, vivo pobre. ¿Hasta cuándo va a estar andando así nomás? Por eso me voy acá a pedir una fortuna.

tal persona. No, no es así. Esto tiene que quedarse en claro, esto tiene que quedar transparente, porque un día Dios ha de preguntar. Ojalá que un día no digas que nadie me ha despertado, nadie me ha avisado la verdad. Yo pensé que era bueno un poquito, nada más un pequeñito, nomás me fui. Y así estoy andando. Un pequeñito nomás hice por esta razón, porque no podía ganar dinero, por esa razón nomás me fui. No va a haber ni pequeñito ni grandecito. Pecado es pecado, todo es igual. Por favor, tienes que ser transparente. Puro y blanco. Entonces nos dice la palabra de Dios, entonces para dejar todos los pecados ocultos, como dice Proverbios 28:13, no prosperará. Tienes que dejar todos esos pecados. ¿Quieres venir a la bendición? ¿Quieres tener éxito? Ah, tal vez algunos dirán, bueno, entonces él me está predicando teología de prosperidad, entonces yo tengo que dejar las cosas ocultas, entonces Dios de una me va a bendecir, tal vez estás preguntando. No, no hablo de ese tipo de bendición económica. Sí puede Dios bendecir, pero primero tenemos que ser decididos, transparentes, visionando hacia la excelencia, que sí vamos a ir a la presencia de Dios. Tu salvación, mi salvación tiene que ser seguro, certero, no dudando, iré o no iré, cómo será, no. De una, tengo que estar ahí, entonces con esa fe, tenemos que andar esa fe. Esa bendición hablo yo. Entonces, tenemos que analizar, meditar. Ven a los caminos del Señor. Entonces, la palabra de Dios nos dice que confesemos nuestros pecados. Tenemos que confesar uno por uno los pecados. Aquí estoy mal, aquí también sé mal, esto no debe ser así. Entonces, usted mismo tienes que analizar, tienes que meditar. ¿Por qué? Porque así vamos a lograr el éxito y la bendición. Déjelo todo, vamos en la presencia de Dios, decididos. No tengas miedo que no me gano mucho, no tengo plata, ¿cómo será? No me siento bien o me siento extraño, me voy por aquí a consultar a esta persona, no, no. Esto no debe haber, solamente hay único, Dios es dueño de todas las cosas, escúchenme por favor. Esto dice también la palabra de Dios en Ageo 2:8. Mío es la plata, mío es el oro, dice Jehová de los ejércitos. De Dios es la plata, de Dios es todo. Nadie puede la plata excepto aparte de Dios. Tenemos un Dios divino, un Dios verdadero. Entonces también dice 1 Juan 1:9. Si confesamos nuestros pecados, Él es fiel y justo para perdonar nuestros pecados y limpiarnos de toda maldad. Tienes que confesar todos los pecados. Aquí estás haciendo mal, he estado mal. No solamente también en el ámbito económico, también en lo espiritual. ¿Qué más puede ser pecado oculto en el ámbito espiritual? Te escondes, te sientes muy superior, te sientes más que alguien, saludas, así nomás por encima, por dentro, estás muriendo de coraje. Eso es pecado oculto. ¿Qué más puede ser pecado oculto? A veces tienes plata, no quieres emprestar, no quieres ayudar, así nomás pasa por lo alto. También es pecado oculto. A veces algunos te piden de favor cómo tiene que trabajar, ayúdeme esta parte, cómo tengo que hacer el negocio, algunos como ya saben, son grandes empresarios, grandes líderes, pero no quieren compartir. No, yo no llevo con él, no quiero que llevas con él, hasta los trabajadores dan órdenes para que no se lleven entre trabajadores. No te me pasas de esta línea, si tú pasas de esta línea te despido, ande así nomás. Entonces, mucho tipo de cosas hacen las grandes empresas. Eso también es pecado oculto. Hay mucho tipo de cosas que hay que conversar, hay que hablar. Pero en esta linda tarde, de mi parte les digo, solamente piense, analice, ¿dónde estás mal? ¿Dónde estás nublado? ¿Dónde estás pensando? Sí, aquí creo que estoy mal, aquí hice mal, entonces, ¿cómo puedo hacer? Dígame, ayúdeme. Ahorita te puedo ayudar. Pero más tarde, como estamos en tiempos finales, tiempos difíciles, cuando viene Jesucristo, ahí vas a saltar, vas a llorar, vas a lamentar.

cantar, Señor, ahora sí quiero dejar todos mis pecados, ahorita ayúdeme. Vas a llorar, vas a lamentar, vas a gritar, pero va a ser muy tarde. Entonces hoy, ahorita, antes que venga Jesús, deje todas las cosas, deje todos los pecados ocultos. Entonces, como también ustedes lo saben, Ananías y Zafira, ¿cómo eran? Ellos, por esconder la platita en secreto, murieron parejas. Y así también hay muchos tipos de pecados ocultos en la actualidad. Déjelo todo. Entonces, ¿quiere alcanzar la misericordia? Alguien dirá, sí, yo quiero alcanzar la misericordia. Dios te quiere bendecir, Dios te quiere ayudar. No piensas en cosas malas, no piensas en ideas negativas. Más bien, espera en el Señor, Dios te quiere ayudar. Pero para recibir esta bendición, te vendrá malas cosas. En la economía vas a ir más abajo. Pase lo que pase, venga lo que venga, tienes que perseverar. No sé, 8 años, 15 años, 13 años, no sé cuánto tiempo vas pasando, pero sigue. Ya mismo Dios te va a bendecir. No estarás pensando en otras cosas negativas, qué sé yo, este es trabajo más fácil, aquí me están invitando a mis amigos, acá me voy a hacer más cosas, y así muchas cosas. Entonces, ahorita, hoy por hoy en la actualidad, tenemos que estar atentos, tenemos que estar despiertos. Solamente ore a Dios, lea la Biblia todos los días, estés en la iglesia. Esas son 3 bases fundamentales para seguir adelante en cualquier ámbito de la vida cotidiana. Entonces, poco a poco vamos a seguir creciendo. Primero, en lo espiritual, tú vas a ser apto para predicar, apto para liderar, apto para trabajar en cualquier área espiritual. Luego, pues, las bendiciones alcanzará. No lo digo yo, dice salmista David. El libro de Salmos 23, 1 en adelante, ciertamente el bien y la misericordia me seguirán todos los días, y en la casa de Jehová moraré por largos días. ¿Cómo le parece? Mejor no vayas por aquí, por allá, con pensamiento negativismo. Más bien, preocúpate en las cosas del Señor, haga algo en la vida, ocupe su tiempo en el ámbito espiritual, y también trabaje en lo económico, y todas las cosas irán bien. Con eso no digo que quédate sentado, entonces Dios te va a regar como la lluvia desde el cielo, no. Tienes que trabajar, tienes que ir, si tú estás siguiendo circularmente preparando, siga lo máximo. Actualízate cada día, máxima, tenga hambre, sed de estudio. Así como nosotros tenemos hambre, sed, estudio de la palabra de Dios, así también tienes que tener hambre. Nunca digas que yo ya sé, voy a descansar, otro año voy a seguir adelante, no. Cuidado vas a dormir, cuidado vas a quedar. Prepárate, actívate, siga adelante, nunca te conformes. Todos los días tienes que estudiar, todos los días tienes que capacitar, y eso de mi parte les comparto. Gracias, de mi parte les agradezco. Entonces, para terminar les digo, ¿cómo estás? ¿Dónde estás mal? ¿Dónde estás triste? ¿Por qué quieres huir del país? ¿Quieres ir afuera del país? ¿Usted sabe cómo está este país? Usted ya sabe muy bien cómo la etnia, la cultura, la amabilidad de otro país. No, es que yo necesito plata, tengo que irme para acá, para allá. De repente cualquier cosa pasa en transcurso de la vida. A veces son las personas malas que quitan la vida. A veces no consigue trabajo. Vuelta te toca regresar con deudas. Entonces, de mi parte les aconsejo, les amonesto nada más. Aquí mismo, sígalo, que sí vas a poder. De repente, como le dije, el negocio va mal, la economía no tienes, siga, persevere, con ánimo, con fuerza, con inteligencia, con estudios, con asesoramientos de los siervos y de las siervas, y vas a ser bendecido. Por favor, no te quedes. Hoy mismo Dios te quiere bendecir, hoy mismo, como dice la palabra de Dios, alcanzarás misericordia. Dios de misericordia, Dios de amor, te está golpeando en su puerta, Él quiere bendecirte, siga a Él, no te quedes, busca una iglesia evangélica, busque donde una iglesia que te predique Padre, el Hijo y el Espíritu Santo, de la sana doctrina, ahí tienes que congregarte. Si algunos están por primera vez,

buscando la vida cristiana, busquen, empiecen a seguir a Jesús, eso sí, por favor, sin mirar a nadie, sin mirar a los predicadores, sin mirar a los siervos, porque de repente nosotros vamos a equivocar en cualquier cosita. Ah, estos han sido así, por eso no voy a seguir. No, no lo sigas a los hombres, siga a un Dios vivo, siga a Jesús, por favor, deje todas esas cosas. Entonces vamos a orar este lindo momento para terminar esta parte, para segunda parte, para empezar. Vamos a orar por su vida, no tengas miedo, que la vida continúa. Solo tienes que dejar todas las cosas que tienes en su pensamiento, escondidos, ocultos, déjelo transparente delante de Dios y Dios te va a limpiar, Dios te va a hacer su voluntad. No tengas miedo, siga transparente, neto, llevando la palabra de Dios. Padre eterno, santo Dios, papá, muchas gracias por esta linda tarde, gracias por este momento que tú has traído a este lindo lugar. Señor mi Dios, ayúdenos, enséñenos cómo estamos ante ti, oh Dios, cómo están los pecados ocultos. Tal vez de repente, como dice el salmista David, hay algún pecado oculto, Padre Santísimo. Límpiame, lávame, santifícame, purifíqueme. Queremos ser netos, transparentes, blanco como la nieve, purito como el agua, Señor mi Dios. Para que cuando usted vengas para ir en el arrebatamiento, para escuchar las trompetas, Señor mi Dios, nada y nada detenga, nada y duda de venga cada uno de nosotros, para pagarnos de tu amor, de la fe, de la salvación, seguros somos para encontrarnos contigo, sin pautas, sin 7 años de tribulación, sin marcas, sin 666, nosotros vamos a estar en el arrebatamiento, juntos, gozando para toda la vida. Allá nos apuntamos, denos esa misma fe, esa fuerza, pero por lo cual, mis amables oyentes que están escuchando, tienen que dejar todo, que no sean negativismo, no vayan por caminos equivocados, que no vayan pensamientos nublados, Señor. Más bien, Señor mi Dios, que sean pensamientos puros, blancos, de acuerdo a tu sana doctrina, Padre Santísimo. Padre, ten misericordia, denos fuerza, ánimo, valentía. No sé en qué momento está triste, solo tú sabes, Padre Santísimo, ayúdenos, denos fuerza. Y no solamente que esperen la bendición económica, o ser bendecidos en la familia, o ser prósperos en el ámbito secularismo, más bien sean hombres perseverantes, hombres de valor, hombres de bien, en el ámbito espiritual, que crezcan, que sigan. Padre, en tus divinas manos encomendamos, en nombre de Jesucristo. Amén.

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El que encumbre sus pecados no prosperará, más el que los confiesa y se aparta alcanzará misericordia en espacay picanín. 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

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Mi pecado te declaré y no encumbrí, mi iniquidad, dije, confesaré mis transgresiones a Jehová y tú perdonaste la maldad de mi pecado en español. 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Mía es la plata, mía es el oro, dice Jehová de los ejércitos. 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

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Mi pecado te declaré y no encumbrí mi iniquidad. Dije, confesaré mis transgresiones a Jehová. Y tú perdonaste la maldad de mi pecado. 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

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momento, gracias por esta linda tarde, gracias por todas tus maravillas, gracias por los hermanos y hermanas quienes están escuchando esta radio, prestigiosa emisora, Radio Z1 Estéreo Alausí, 102.5, la nueva revelación. Bendecimos a cada uno de las radios, Padre Santísimo, y asimismo las redes sociales están copiando, Papito Dios, llévenos en tu amor, en tu gracia, en tu misericordia, Padre Santísimo. Solamente he traído
de tu santa palabra, Señor mi Dios.

poderoso. He puesto un poco de deporte, Señor mi Dios, pero no estoy hablando de deporte, que sean aficionados, nada al estilo, Señor mi Dios. He usado como una herramienta nada más. Padre, todo es bueno si uno lo usamos legítimamente pensando en el Santo Evangelio para pescar más almas, nada más, oh Dios. Gracias por esta linda tarde, bendice a este hermano, a esta hermana. Bendice a todos quienes todavía no están en tu camino, oh Dios, llámalos, escójalos, póngalos en tu camino, en tu redil, oh Dios, Padre, te lo ruego, te lo suplico. Señor mi Dios, de repente, si ellos tienen alguna cosa mala, están escondiditos por ahí, Padre Santísimo, transfórmanos, renuévanos con tu Santo Espíritu. Señor mi Dios, enséñanos, demuéstrenos que están haciendo muy mal, salgan de ahí, que sean transparentes ante ti, que no confíen en cualquier cosa, vanidad de este mundo, más pensemos en la venida de ti, oh Jesús. Gracias por la linda tarde, Padre, te lo agradezco, ten misericordia a cada uno de nosotros, ayúdanos a salir de sus pecados ocultos, en nombre de Cristo, amén. Vamos a leer texto de mensajes, de ahí para terminar con este mensaje, gracias de mi parte, les agradezco, entonces vamos a ver los textos de mensaje. Mi estimada hermana, esposa, Teresa Galora Tayupanda, gracias por estar viendo en sur de la ciudad. A mi hijo Josías Isaac Lamar Galora, adelante hijo, haciendo las tareas por favor, ya mismo vengo por allí. Mi estimada sierva del Señor, Martita Tambo Morales, gracias por estar conmigo, siga adelante. Saludos cordiales para mi pastor Carlito Vallaguapi, también está viendo en sur de la ciudad, dice adelante, evangelista José Lamar, gracias mi estimado pastor, sigamos adelante. Luis Gregory Cuñas, ¿cómo estamos Colombia? Saludos cordiales Colombia. Escuchando en Cali, Colombia, Luis Gregorio Cuñas, bendiciones para toda su familia. Adelante, mi estimado hermano. ¿Quién más está viendo? Ya no quiere ni funcionar ni celular también. Vamos a ver. En este momento, también. Aquí también hay una parte que está queriendo disimular, queriendo escribir algo, pero no lo hacemos caso. Nosotros no hacemos por plata, ni por dinero, ni por ganancia deshonesta, mucho más aún, ni por cualquier cosita. Nosotros somos empresarios internacionales y seguimos compartiendo a nivel mundial, nada más. Gracias, de mi parte les agradezco. Sigamos adelante. Hasta la próxima ocasión, que el Señor les bendiga.

0: gracias, Jesús.
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Te adoramos, te adoramos. Ministrame. Y venimos ante ti, oh Dios, sedientos, cansados, conscientes de nuestra necesidad de ti, más que de cualquier otra cosa.

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2: Evangelio según San Mateo. San Mateo 1. Libro de la genealogía de Jesucristo, hijo de David, hijo de Abraham. Abraham engendró a Isaac, Isaac a Jacob, y Jacob a Judá y a sus hermanos. Judá engendró de Tamar a Fares y a Sara. Fares a Esrom, y Esrom a Aram. Aram engendró a Aminadab, Aminadab a Naasón, y Naasón a Salmón. Salmón engendró de Raab a Boz. Boz engendró de Ruth a Obed, y Obed a Isaí. Isaí engendró al rey David. El rey David engendró de la que fue mujer de Urías a Salomón. Salomón engendró a Roboam, Roboam a Abías, y Abías a Asa. Asa engendró a Josafat, Josafat a Joram, y Joram a Usías. Usías engendró a Jotam, Jotam a Acaz, y Acaz a Ezequías. Ezequías engendró a Manasés, Manasés a Amón, y Amón a Josías. Josías engendró a Jeconías y a sus hermanos en el tiempo de la deportación a Babilonia. Después de la deportación a Babilonia, Jeconías engendró a Salatiel,

0: y Salatiel a Zorobabel. Zorobabel engendró a Abiud, Abiud a Eliakim, y Eliakim a Azor. Azor engendró a Sadoc, Sadoc a Akim, y Akim a Eliud. Eliud engendró a Eleazar, Eleazar a Matán, Matán a Jacob. Jacob engendró a José, marido de María, de la cual nació Jesús, llamado el Cristo. De manera que todas las generaciones desde Abraham hasta David son 14. Desde David hasta la deportación a Babilonia, 14. Y desde la deportación a Babilonia hasta Cristo, 14. El nacimiento de Jesucristo fue así. Estando comprometida María, su madre, con José, antes que vivieran juntos, se halló que había concebido del Espíritu Santo. José, su marido, como era justo y no quería infamarla, quiso dejarla secretamente. Pensando él en esto, un ángel del Señor se le apareció en sueños y le dijo:
1: José, hijo de David, no temas recibir a María, tu mujer, porque lo que en ella es engendrado del Espíritu Santo es. Dará a luz un hijo, y llamará su nombre Jesús, porque él salvará a su pueblo de sus pecados.
0: Todo esto aconteció para que se cumpliera lo que dijo el Señor por medio del profeta:
2: He aquí, una virgen concebirá y dará a luz un hijo, y llamarás su nombre Emmanuel, que significa Dios con nosotros.
0: Cuando despertó José del sueño, hizo como el ángel del Señor le había mandado y recibió a su mujer. Pero no la conoció hasta que dio a luz a su hijo primogénito y le puso por nombre Jesús.
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4: 3:55 minutos.

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0: 4:38.
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3: Muchos días y muchas noches pasó cavilando Waldemar Augusto Albano. Ensayó mentalmente centenares de fórmulas y medios, hasta que por fin creyó hallar la solución. Una solución para él.

0: infalible. Waldemar es portugués, vive en Brasil. Está locamente enamorado de su novia, pero la muchacha le ha dicho que quiere terminar con el noviazgo. ¿Cómo entonces retenerla a su lado para toda la vida? Waldemar compró un supercemento capaz de pegar cualquier material. Y untándose la mano con ese cemento, cogió fuertemente la mano de su novia. Se pegaron, es cierto. Pero la chica comenzó a dar gritos y llegó la policía. Fue necesaria la intervención de un médico cirujano para despegar a los dos. Cuando quiera retener a su novia, le dijeron a Waldemar, reténgala con amor, no con cemento. Amigo, esta es una grande razón. El amor es la fuerza unitiva más grande que se conoce. El amor funde a dos almas en una sola, de manera que ya no son dos, sino una sola, un alma, un cuerpo, un espíritu. El amor puede juntar en vínculo indisoluble a personas de las más distintas razas y culturas y categorías sociales. El amor forma vínculos que jamás se rompen y que se hacen más fuertes y sólidos con los años. El amor une con cemento divino almas, mentes y destinos. Pero los vínculos y lazos del amor no son físicos, no están hechos de cemento o de hierro. Los lazos del amor están hechos de amor, amor procedente de Dios como el don más exquisito. Cualquier pareja que quiera sentir ese amor debe pedirlo a Jesucristo. Porque solo cuando una persona que ha estado muy perdida encuentra a Cristo y experimenta su grandiosa salvación, conoce entonces lo que es el amor divino. Y solo conociendo el amor divino se puede amar real, profunda y eternamente. Mucho del amor presente no es más que pasión barata. El amor que brota de un corazón limpiado por Cristo es amor verdadero.
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0: San Mateo 2. Cuando Jesús nació en Belén de Judea, en días del rey Herodes, llegaron del oriente a Jerusalén unos sabios, preguntando:
1: ¿dónde está el rey de los judíos que ha nacido?
2: Porque su estrella hemos visto en el oriente y venimos a adorarle.
0: Al oír esto, el rey Herodes se turbó, y toda Jerusalén con él. Y habiendo convocado a todos los principales sacerdotes y escribas del pueblo, les preguntó dónde había de nacer el Cristo. Ellos le respondieron:
3: en Belén de Judea, porque así fue escrito por el profeta.
4: Y tú, Belén, de la tierra de Judá, no eres la más pequeña entre los príncipes de Judá, porque de ti saldrá un guiador que apacentará a mi pueblo Israel.
0: Entonces Herodes llamó en secreto a los sabios y se cercioró del tiempo exacto en que había aparecido la estrella, y enviándolos a Belén, dijo:
5: id allá y averiguad con diligencia acerca del niño, y cuando le halléis, hacédmelo saber, para que yo también vaya a adorarle.
0: Ellos, habiendo oído al rey, se fueron, y he aquí la estrella que habían visto en el oriente iba delante de ellos, hasta que, llegando, se detuvo sobre donde estaba el niño. Y al ver la estrella, se regocijaron con muy grande gozo. Al entrar en la casa, vieron al niño con María, su madre, y postrándose, le adoraron. Luego, abriendo sus tesoros, le ofrecieron presentes: oro, incienso y mirra. Pero siendo avisados por revelación en sueños que no volvieran a Herodes, regresaron a su tierra por otro camino. Después que partieron ellos, un ángel del Señor apareció en sueños a José y le dijo:
6: levántate, toma al niño y a su madre, y huye a Egipto. Permanece allá hasta que yo te diga, porque acontecerá que Herodes buscará al niño para matarlo.
0: Entonces él, despertando, tomó de noche al niño y a su madre, y se fue a Egipto. Estuvo allí hasta la muerte de Herodes, para que se cumpliera lo que dijo el Señor por medio del profeta, cuando dijo:
7: de Egipto llamé a mi hijo.
0: Herodes entonces, cuando se vio burlado por los sabios, se enojó mucho y mandó matar a todos los niños menores de 2 años que habían en Belén y en todos sus alrededores, conforme al tiempo indicado por los sabios. Entonces se cumplió lo dicho por el profeta Jeremías cuando dijo:
7: voz fue oída en Ramá, grande lamentación, lloro y gemido. Raquel que llora a sus hijos y no quiso ser consolada porque perecieron.
0: Pero después que murió Herodes, un ángel del Señor apareció en sueños a José en Egipto y le dijo:
6: levántate, toma al niño y a su madre, y vete a tierra de Israel, porque han muerto los que procuraban la muerte del niño.
0: Entonces él se levantó, tomó al niño y a su madre, y se fue a tierra de Israel. Pero cuando oyó que Arquelao reinaba en Judea, en lugar de su padre Herodes, tuvo temor de ir allá. Y avisado por revelación en sueños, se fue a la región de Galilea y se estableció en la ciudad que se llama Nazaret, para que se cumpliera lo que fue dicho por los profetas, que habría de ser llamado Nazareno.
8: Gracias, mi papito Dios. 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

0: 5:12.
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2: En los dos días últimos estuve respondiéndole una carta a una jovencita que quizás usted recordará, 18 años y muy atemorizada de la muerte, de la vejez, etcétera, etcétera. Creo que a ella ya le respondí. Pero en el día de hoy, la pregunta de esta jovencita me hizo pensar en otra pregunta que muchos jóvenes tienen muy a menudo, inclusive personas que me han preguntado a mí a menudo esto. Señor Palau, ¿cómo puedo yo controlar mis pensamientos? Ya sea en el sentido del temor a la muerte, el temor a la vejez, pensamientos de impureza, etcétera, etcétera. ¿Cómo puedo controlar los pensamientos sin recurrir al lavado de cerebro o a una tecnología impropia? Ser normal, ser libre, pero con los pensamientos bajo control. Es una pregunta cautivante. Primeramente, dice la Biblia que debemos traer todo pensamiento a la sujeción de Cristo. Pero, hablando, por ejemplo, del temor, dice primero de Juan en la Biblia, en el amor no hay temor, sino que el perfecto amor echa fuera el temor, porque el temor lleva en sí mismo castigo. ¿De dónde? El que vive con temores no ha sido todavía perfeccionado en el amor. Nosotros le amamos a Él, o sea, Jesucristo, porque Él...

Él nos amó primero. Dios es amor. Ahora bien, ¿cómo puede un joven o un adulto, masculino, femenino, soltero, casado, cualquiera sea su situación socioeconómica, cómo puede controlar sus pensamientos de modo que no se vaya por una tangente de temores impropios, de temor a la muerte, temor a la vejez, temor a una tercera guerra mundial, temor al hambre, temores que nos agobian a todos, se quiera o no se quiera, o también otro tipo de pensamientos? Le voy a dar por lo menos 5 pasos. Primero, yo he encontrado que cada mañana me disciplino, y hace años que lo estoy haciendo, se lo he enseñado a mis 4 hijos varones, disciplinarse a levantarse.

0: 5 pasos. Primero, yo he encontrado que cada mañana me disciplino, y hace años que lo estoy haciendo, se lo he enseñado a mis 4 hijos varones, disciplinarse a levantarse por lo menos media hora antes de lo que uno acostumbraría si no fuera cristiano. Yo prefiero levantarme una hora antes, pero media hora mínimo. Hacer todo lo que hay que hacer. Prepararse para el día, asearse, tomar su desayuno, pero pasar media hora en la presencia de Dios. Repito, yo prefiero una hora, pero por lo menos media hora. ¿Haciendo qué? No se ponga en un vacío, porque eso es peligroso. Comience primero leyéndose un capítulo del libro de los Salmos. Hay 150 salmos, léase uno por día y en 5 meses se los lee todos. Muy bien. Segundo, lea un capítulo de Proverbios por día. Y de esa manera va a cubrir cada mañana, en un mes, todo el libro de los Proverbios. Así que, un salmo, un proverbio, cada mañana. Segundo, escoja algún versículo favorito de la Biblia y apréndalo de memoria. Yo lo estoy haciendo este año una vez más y qué fabuloso que es. He estado memorizando el Salmo 34, es un salmo estupendo, se lo recomiendo. Tercero, comparta con los demás lo que aprendió de la palabra de Dios. Cuarto, ore con otros, en compañía de otros creyentes en Cristo. Por último, lleve una lista de oración para ver cómo Dios le contesta. Mañana continuamos, hasta mañana.
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3: San Mateo 3. En aquellos días se presentó Juan el Bautista predicando en el desierto de Judea y diciendo:
4: arrepentíos porque el reino de los cielos se ha acercado.
3: Pues este es aquel de quien habló el profeta Isaías cuando dijo:
5: voz del que clama en el desierto, preparad el camino del Señor, enderezad sus sendas.
3: Juan estaba vestido de pelo de camello, tenía un cinto de cuero alrededor de su cintura, y su comida era langostas y miel silvestre. Acudía a él Jerusalén, toda Judea y toda la provincia de alrededor del Jordán, y eran bautizados por él en el Jordán, confesando sus pecados. Al ver él que muchos de los fariseos y de los saduceos venían a su bautismo, les decía:
4: generación de víboras, ¿quién os enseñó a huir de la ira venidera? Producid pues frutos dignos de arrepentimiento, y no penséis decir dentro de vosotros mismos: Abraham tenemos por padre, porque yo os digo que Dios puede levantar hijos a Abraham aún de estas piedras. Además, el hacha ya está puesta a la raíz de los árboles. Por tanto, todo árbol que no da buen fruto es cortado y echado al fuego. Yo a la verdad os bautizo en agua para arrepentimiento, pero el que viene tras mí, cuyo calzado yo no soy digno de llevar, es más poderoso que yo. Él os bautizará en Espíritu Santo y fuego. Su aventador está en su mano para limpiar su era. Recogerá su trigo en el granero y quemará la paja en fuego que nunca se apagará.
3: Entonces Jesús vino de Galilea al Jordán, donde estaba Juan, para ser bautizado por él. Pero Juan se le oponía, diciendo:
6: yo necesito ser bautizado por ti, ¿y tú acudes a mí?
3: Jesús le respondió:
7: permítelo ahora, porque así conviene que cumplamos toda justicia.
3: Entonces se le permitió, y Jesús, después que fue bautizado, subió enseguida del agua. Y he aquí los cielos le fueron abiertos,

0: y vio al Espíritu de Dios que descendía como paloma y se posaba sobre él. Y se oyó una voz de los cielos que decía:
1: Este es mi Hijo amado, en quien tengo complacencia.
2: 5:29.
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5: 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qué aprovechará si alguno dice que tiene fe y no tiene obras? ¿Podrá la fe salvarle? Si un hermano o una hermana está desnudo y tiene necesidad de mantenimiento de cada día y alguno de vosotros les dice, id en paz, calentaos y saciaos, pero no le dais las cosas que son necesarias para el cuerpo, ¿de qué aprovecha? Así también la fe, si no tiene obras, es muerta en sí misma. 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
2: 4. Entonces Jesús fue llevado por el Espíritu al desierto para ser tentado por el diablo. Después de haber ayunado 40 días y 40 noches, sintió hambre. Se le acercó el tentador y le dijo:
3: si eres hijo de Dios, di que estas piedras se conviertan en pan.
2: Él respondió y dijo:
4: escrito está, no solo de pan vivirá el hombre, sino de toda palabra que sale de la boca de Dios.
2: Entonces el diablo le llevó a la santa ciudad, le puso sobre el pináculo del templo y le dijo:
3: si eres hijo de Dios, tira de abajo, porque escrito está: a sus ángeles mandará cerca de ti, y en sus manos te sostendrán, para que no tropieces con tu pie en piedra.
2: Jesús le dijo:
4: escrito está también: no tentarás al Señor tu Dios.
2: Otra vez le llevó el diablo a un monte muy alto, y le mostró todos los reinos del mundo y la gloria de ellos, y le dijo:
3: todo esto te daré, si postrado me adoras.
2: Entonces Jesús le dijo:
4: vete, Satanás, porque escrito está: al Señor tu Dios adorarás, y solo a Él servirás.
2: El diablo entonces le dejó, y he aquí vinieron ángeles y le servían. Cuando Jesús oyó que Juan estaba preso, volvió a Galilea. Dejando Nazaret, fue y habitó en Capernaum, ciudad marítima, en la región de Zabulón y de Neftalí, para que se cumpliera lo que dijo el profeta Isaías:
5: tierra de Zabulón y tierra de Neftalí, camino del mar al otro lado del Jordán, Galilea de los gentiles. El pueblo que habitaba en tinieblas vio gran luz, y los que habitaban en región de sombra de muerte, luz les resplandeció.
2: Desde entonces comenzó Jesús a predicar y a decir:
4: arrepentíos, porque el reino de los cielos se ha acercado.
2: Pasando Jesús junto al mar de Galilea, vio a dos hermanos, Simón, llamado Pedro, y su hermano Andrés, que echaban la red en el mar, porque eran pescadores, y les dijo:
6: venid en pos de mí, y os haré pescadores de hombres.
2: Ellos, entonces, dejando al instante las redes, le siguieron. Pasando de allí, vio a otros dos hermanos, Jacobo, hijo de Zebedeo, y su hermano Juan, en la barca con Zebedeo, su padre, que remendaban sus redes, y los llamó. Ellos, dejando al instante la barca y a su padre, le siguieron. Recorría Jesús toda Galilea, enseñando en las sinagogas de ellos, predicando el evangelio del reino y sanando toda enfermedad y toda dolencia en el pueblo. Se difundió su fama por toda Siria y le trajeron todos los que tenían dolencias, los afligidos por diversas enfermedades y tormentos, los endemoniados, lunáticos y paralíticos, y los sanó. Le siguió mucha gente de Galilea, de Decápolis, de Jerusalén, de Judea y del otro lado del Jordán.
7: Así dice Jehová, creador tuyo: no temas, porque yo te redimí, te puse nombre, mío eres tú. Cuando pases por las aguas, yo estaré contigo, y si pasas por los ríos, no te ahogarás. Cuando pases por el fuego, no te quemarás, ni las llamas arderán en ti.
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2: San Mateo 6.
4: Guardaos de hacer vuestra justicia delante de los hombres para ser vistos por ellos. De otra manera no tendréis recompensa de vuestro Padre que está en los cielos. Cuando pues des limosna, no hagas tocar trompeta delante de ti como hace

en los hipócritas en las sinagogas y en las calles para ser alabados por los hombres. De cierto os digo que ya tienen su recompensa. Pero cuando tú des limosna, no sepa tu izquierda lo que hace tu derecha, para que sea tu limosna en secreto, y tu Padre, que ve en lo secreto, te recompensará en público. Cuando ores, no seas como los hipócritas, porque ellos aman el orar de pie en las sinagogas y en las esquinas de las calles, para ser vistos por los hombres. De cierto os digo que ya tienen su recompensa. Pero tú, cuando ores, entra en tu cuarto, cierra la puerta y ora a tu Padre que está en secreto, y tu Padre que ve en lo secreto, te recompensará en público. Y al orar, no uséis vanas repeticiones como los gentiles, que piensan que por su palabrería serán oídos. No os hagáis, pues, semejantes a ellos, porque vuestro Padre sabe de qué cosas tenéis necesidad antes que vosotros le pidáis. Vosotros, pues, oraréis así: Padre nuestro que estás en los cielos, santificado sea tu nombre. Venga tu reino. Hágase tu voluntad como en el cielo, así también en la tierra. El pan nuestro de cada día, dánoslo hoy. Perdónanos nuestras deudas como también nosotros perdonamos a nuestros deudores. No nos metas en tentación, sino líbranos del mal. Porque tuyo es el reino, el poder y la gloria por todos los siglos. Amén. Porque si perdonáis a los hombres sus ofensas, os perdonará también a vosotros vuestro Padre Celestial. Pero si no perdonáis sus ofensas a los hombres, tampoco vuestro Padre os perdonará vuestras ofensas. Cuando ayunéis, no pongáis cara triste como los hipócritas que desfiguran sus rostros para mostrar a los hombres que ayunan. De cierto os digo que ya tienen su recompensa. Pero tú, cuando ayunes, unge tu cabeza y lava tu rostro, para no mostrar a los hombres que ayunas, sino a tu Padre que está en secreto, y tu Padre que ve en lo secreto, te recompensará en público. No os hagáis tesoros en la tierra, donde la polilla y el moho destruyen, y donde ladrones entran y hurtan, sino haceos tesoros en el cielo, donde ni la polilla ni el moho destruyen, y donde ladrones no entran ni hurtan. Porque donde esté vuestro tesoro, allí estará también vuestro corazón. La lámpara del cuerpo es el ojo. Así que, si tu ojo es bueno, todo tu cuerpo estará lleno de luz, pero si tu ojo es maligno, todo tu cuerpo estará en tinieblas. Así que si la luz que hay en ti es tinieblas, ¿cuántas no serán las mismas tinieblas? Ninguno puede servir a dos señores, porque odiará al uno y amará al otro, o estimará al uno y menospreciará al otro. No podéis servir a Dios y a las riquezas. Por tanto os digo, no os angustiéis por vuestra vida, qué habéis de comer o qué habéis de beber, ni por vuestro cuerpo qué habéis de vestir. ¿No es la vida más que el alimento, y el cuerpo más que el vestido? Mirad las aves del cielo, que no siembran, ni siegan, ni recogen en graneros, y sin embargo, vuestro Padre Celestial las alimenta. ¿No valéis vosotros mucho más que ellas? ¿Y quién de vosotros podrá, por mucho que se angustie, añadir a su estatura un codo? ¿Y por el vestido? ¿Por qué os angustiáis? Considerad los lirios del campo, cómo crecen. No trabajan ni hilan. Pero os digo que ni aun Salomón con toda su gloria se vistió como uno de ellos. Y si a la hierba del campo que hoy es y mañana se quema en el horno, Dios la viste así, ¿no hará mucho más por vosotros, hombres de poca fe? No os angustiéis, pues, diciendo: ¿qué comeremos, o qué beberemos, o qué vestiremos? Porque los gentiles se angustian por todas estas cosas, pero vuestro Padre Celestial sabe que tenéis necesidad de todas estas cosas. Buscad primeramente el reino de Dios y su justicia, y todas estas cosas os serán añadidas.
Así que no os angustiéis.

0: angustiéis por el día de mañana, porque el día de mañana traerá su propia preocupación. Basta a cada día su propio mal.
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2: San Mateo 5. Viendo la multitud, subió al monte y se sentó. Se le acercaron sus discípulos, y él, abriendo su boca, les enseñaba, diciendo:
0: Bienaventurados los pobres en espíritu, porque de ellos es el reino de los cielos. Bienaventurados los que lloran, porque recibirán consolación. Bienaventurados los mansos, porque recibirán la tierra por heredad. Bienaventurados los que tienen hambre y sed de justicia, porque serán saciados. Bienaventurados los misericordiosos, porque alcanzarán misericordia. Bienaventurados los de limpio corazón, porque verán a Dios. Bienaventurados los pacificadores, porque serán llamados hijos de Dios. Bienaventurados los que padecen persecución por causa de la justicia, porque de ellos es el reino de los cielos. Bienaventurados seréis cuando por mi causa os insulten, os persigan y digan toda clase de mal contra vosotros, mintiendo. Gozaos y alegraos, porque vuestra recompensa es grande en los cielos, porque así persiguieron a los profetas que vivieron antes de vosotros. Vosotros sois la sal de la tierra, pero si la sal pierde su sabor, ¿con qué será salada? No sirve más para nada, sino para ser echada fuera y pisoteada por los hombres. Vosotros sois la luz del mundo. Una ciudad asentada sobre un monte no se puede esconder. Ni se enciende una luz y se pone debajo de una vasija, sino sobre el candelero para que alumbre a todos los que están en casa. Así alumbre vuestra luz delante de los hombres, para que vean vuestras buenas obras y glorifiquen a vuestro Padre, que está en los cielos. No penséis que he venido a abolir la ley o los profetas. No he venido a abolir, sino a cumplir. Porque de cierto os digo que antes que pasen el cielo y la tierra, ni una jota ni una tilde pasará de la ley hasta que todo se haya cumplido. De manera que cualquiera que quebrante uno de estos mandamientos muy pequeños y así enseñe a los hombres, muy pequeño será llamado en el reino de los cielos, pero cualquiera que los cumpla y los enseñe, éste será llamado grande en el reino de los cielos. Porque os digo que si vuestra justicia no fuera mayor que la de los escribas y fariseos, no entraréis en el reino de los cielos. Oísteis que fue dicho a los antiguos: no matarás, y cualquiera que mate será culpable de juicio. Pero yo os digo que cualquiera que se enoje contra su hermano será culpable de juicio, y cualquiera que diga necio a su hermano será culpable ante el concilio, y cualquiera que le diga fatuo quedará expuesto al infierno de fuego. Por tanto, si traes tu ofrenda al altar y allí te acuerdas de que tu hermano tiene algo contra ti, deja allí tu ofrenda delante del altar y ve, reconcíliate primero con tu hermano, y entonces vuelve y presenta tu ofrenda. Ponte de acuerdo pronto con tu adversario, entre tanto que estás con él en el camino, no sea que el adversario te entregue al juez y el juez al guardia, y seas echado en la cárcel. De cierto te digo que no saldrás de allí hasta que pagues el último cuadrante. Oísteis que fue dicho: no cometerás adulterio. Pero yo os digo que cualquiera que mira a una mujer para codiciarla, ya adulteró con ella en su corazón. Por tanto, si tu ojo derecho te es ocasión de caer, sácalo y échalo de ti. Pues mejor te es que se pierda uno de tus miembros, y no que todo tu cuerpo sea arrojado al infierno. Y si tu mano derecha te es ocasión de caer, córtala y échala de ti. Pues mejor te es que se pierda uno de tus miembros, y no que todo tu cuerpo sea arrojado al infierno. También fue dicho:

cualquiera que repudia a su mujer, dele carta de divorcio. Pero yo os digo que el que repudia a su mujer, a no ser por causa de fornicación, hace que ella adultere, y el que se casa con la repudiada, comete adulterio. Además, habéis oído que fue dicho a los antiguos: no jurarás en falso, sino cumplirás al Señor tus juramentos. Pero yo os digo: no juréis en ninguna manera, ni por el cielo, porque es el trono de Dios, ni por la tierra, porque es el estrado de sus pies, ni por Jerusalén, porque es la ciudad del gran rey. Ni por tu cabeza jurarás, porque no puedes hacer blanco o negro un solo cabello. Pero sea vuestro hablar sí, sí, o no, no. Porque lo que es más de esto, de mal procede. Oísteis que fue dicho: ojo por ojo y diente por diente. Pero yo os digo: no resistáis al que es malo, antes a cualquiera que te hiera en la mejilla derecha, vuélvele también la otra. Al que quiera ponerte a pleito y quitarte la túnica, déjale también la capa. A cualquiera que te obligue a llevar carga por una milla, ve con él dos. Al que te pida, dale. Y al que quiera tomar de ti prestado, no se lo niegues. Oísteis que fue dicho: amarás a tu prójimo y odiarás a tu enemigo. Pero yo os digo: amad a vuestros enemigos, bendecid a los que os maldicen, haced bien a los que os odian, y orad por los que os ultrajan y os persiguen, para que seáis hijos de vuestro Padre que está en los cielos, que hace salir su sol sobre malos y buenos, y llover sobre justos e injustos. Porque si amáis a los que os aman, ¿qué recompensa tendréis? ¿No hacen también lo mismo los publicanos? Y si saludáis a vuestros hermanos solamente, ¿qué hacéis de más? ¿No hacen también así los gentiles? Sed pues vosotros perfectos, como vuestro Padre que está en los cielos es perfecto.

Haz una oración ahí en tu lugar. Dile, Señor, yo quiero permanecer solo en ti. Que tu presencia nunca se aparte, Señor, de mí. Derrama tu Espíritu, Señor, sobre nosotros.

0: Sí, Señor. Solo en ti podemos confiar, Señor. Tú eres nuestro mejor amigo, Dios.
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2: 6 y 51 minutos.
3: San Mateo 7. No juzguéis para que no seáis juzgados. Porque con el juicio con que juzgáis seréis juzgados, y con la medida con que medís se os medirá. ¿Por qué miras la paja que está en el ojo de tu hermano, y no echas de ver la viga que está en tu propio ojo? ¿O cómo dirás a tu hermano, déjame sacar la paja de tu ojo, cuando tienes la viga en el tuyo? Hipócrita, saca primero la viga de tu propio ojo, y entonces verás bien para sacar la paja del ojo de tu hermano. No deis lo santo a los perros, ni echéis vuestras perlas delante de los cerdos, no sea que las pisoteen y se vuelvan y os despedacen. Pedid y se os dará. Buscad y hallaréis. Llamad y se os abrirá. Porque todo aquel que pide, recibe. Y el que busca, halla. Y al que llama se le abrirá. ¿Qué hombre hay de vosotros que si su hijo le pide pan, le dará una piedra? ¿O si le pide un pescado, le dará una serpiente? Pues si vosotros siendo malos, sabéis dar buenas cosas a vuestros hijos, ¿cuánto más vuestro Padre que está en los cielos dará buenas cosas a los que le pidan? Así que todas las cosas que queráis que los hombres hagan con vosotros, así también haced vosotros con ellos, porque esto es la ley y los profetas. Entrad por la puerta angosta, porque ancha es la puerta y espacioso el camino que lleva a la perdición. Y muchos son los que entran por ella, pero angosta es la puerta y angosto el camino que lleva a la vida, y pocos son los que la hallan. Guardaos de los falsos profetas, que vienen a vosotros vestidos de ovejas, pero por dentro son lobos rapaces. Por sus frutos los conoceréis. ¿Acaso se recogen uvas de los espinos o higos de los abrojos? Así todo buen árbol da buenos frutos, pero el árbol malo da frutos malos. No puede el buen árbol dar malos frutos, ni el árbol malo dar frutos buenos. Todo árbol que no da buen fruto es cortado y echado en el fuego. Así que por sus frutos los conoceréis. No todo el que me dice, Señor, Señor, entrará en el reino de los cielos, sino el que hace la voluntad de mi Padre que está en los cielos. Muchos me dirán en aquel día, Señor, Señor, no profetizamos en tu nombre, y en tu nombre echamos fuera demonios, y en tu nombre hicimos muchos milagros. Y entonces les declararé, nunca os conocí, apartaos de mí, hacedores de maldad. Cualquiera pues, que me oye estas palabras y las pone en práctica, le compararé a un hombre prudente que edificó su casa sobre la roca. Descendió la lluvia, vinieron ríos, soplaron vientos y golpearon contra aquella casa, pero no cayó, porque estaba cimentada sobre la roca. Pero cualquiera que me oye estas palabras y no las practica, le compararé a un hombre insensato que edificó su casa sobre la arena. Descendió la lluvia, vinieron ríos, soplaron vientos y dieron con ímpetu contra aquella casa y cayó, y fue grande su ruina.
4: Cuando terminó Jesús estas palabras, la gente estaba admirada de su doctrina, porque les enseñaba como quien tiene autoridad y no como los escribas.

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